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1: Se necesita persona con tiempo part-time de 10 a 15 horas aproximadamente para realizar colaciones diarias según menú fijo de lunes a viernes, mantener también comedor limpio, persona proactiva, con experiencia en trabajo en cocinería o conocimientos de almuerzos. Debe enviar currículum con certificado de antecedentes, solo personas de Talcahuano o alrededores, al más 56 95 703 2582, 95 703 2582. Se necesita persona junior para tareas de limpieza, aseo y disponibilidad de aprender a trabajar como ayudante de panadero. 94 905 3603, 94 905 3603. Se necesita técnico automotriz con licencia de conducir clase B en Freire 57 Concepción, tratar ahí de 10 a 17 horas. Se necesita vendedora mesón, atención de mini market y supermercado. Comunicarse al 99 390 7278, 99 390 7278. Se necesita personal para desempeñarse como cortadores de ropa, operario, operaria, para confección de ropa, con experiencia en ropa escolar e industrial, taller de Talcahuano. Comunicarse al más 56 93 274 3800, 93 274 3800. Se necesita maestra de cocina con experiencia para local comercial Concepción Centro. Llamar al 99 390 7278, 99 390 7278. Se necesitan maestros con conocimientos básicos y experiencia en canalizaciones eléctricas, trabajo en equipo bajo supervisión directa de capataz o un supervisor, conocimiento de herramientas manuales y eléctricas, disposición para trabajar en terreno y cumplir normas de seguridad. Comunicarse al más 56 99 528 6946, 99 528 6946. Empresa de servicio requiere técnico o técnica, instrumentista o eléctrico para mantención de equipos en terreno, tanto en la verificación, análisis, chequeo de funcionamiento y certificación de operatividad. Debe tener conocimientos básicos de medición eléctrica y usos de equipos de calibración de procesos. Un año de experiencia. Enviar antecedentes a técnico.octava@gmail.com. técnico.octava@gmail.com. Se necesita mecánico automotriz con experiencia en Bulnes 10, Concepción. Se necesita peoneta para mueblería, tratar en Rengo 823, Concepción. Se necesitan conductores con experiencia en reparto de encomiendas con o sin furgón. Comunicarse al más 56 97 109 33 96.

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Se vende colchón Rosen de plaza y media en muy buen estado, 80.000 pesos. Interesados, comunicarse al 94-944-1997. Colchón de plaza y media en 80.000 pesos. 94-944-1997. Se vende par de zapatos de seguridad, café, número 43, Caña Alta. Comunicarse con Sergio en el +56 94 190 91 80. 94 190 91 80. Se arrienda parcela para antenas telefónicas. Comunicarse al 98 544 85 12. 98 544 85 12. Se vende lavadora en 10.000 pesos. Está en buen estado. Se vende solo porque no hay espacio. Comunicarse al 99-645-0297. 99-645-0297. Y se vende moto triciclo de paseo para adulto mayor en 550.000 pesos, muy poco uso, valor conversable. Comunicarse al 99-792-1650. 99-792-1650.

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2: De la toma del Morro de Arica e inauguró Parque El Alto. El mandatario visitará la frontera acompañados de los ministros de Interior y Seguridad. Por recortes en salud, en el oficialismo llaman a concentrar el debate en la capacidad de respuesta del sistema público y no en los ajustes. Desde la oposición acusan que el gobierno se equivoca con la medida. Tras denuncias por embargos de fondos de deudores del CAE, el Frente Amplio ofició a la tesorería. Dejar a las personas sin un peso en su cuenta es una inmoralidad tremenda, acusó la diputada Schneider. En el mundo, jornada de elecciones en Perú. Fujimori y Sánchez se enfrentan en una reñida segunda vuelta. Además, en medio de las tensiones en Medio Oriente, Estados Unidos derribó 2 drones iraníes en el estrecho de Hormuz. Y en los deportes, Universidad Católica goleó a Cobresal, pero no le alcanza y queda eliminada de la Copa de la Liga. Hoy, Universidad de Chile y Colo-Colo saltan a la cancha. 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
2: Hola, ¿qué tal? ¿Cómo están? Bienvenidos, bienvenidas a una nueva edición del diario de Cooperativa que hacemos desde una ciudad de Santiago bastante fría a esta hora. 6, casi 7 grados de temperatura se registran en este momento y ojo que va a seguir bajando hasta llegar hasta una mínima de 4 durante la madrugada de este domingo 7 de junio. La máxima que esperamos por la tarde en Santiago es de 21 grados. En Rancagua esperamos 19 grados de máxima para esta jornada de domingo, 15 de máxima en Talca, en Chillán, en Concepción y en Temuco. En Valdivia, cielos nublados durante todo el día, 6 grados la mínima, 13 la máxima, hasta los 14 llegaremos en Puerto Montt, en Coyhaique, cielos nublados todo el día, menos 2 la mínima, 7 grados la máxima, también 7 de máxima esperamos en Punta Arenas. En Valparaíso, 6 grados la mínima, 17 la máxima para esta jornada, hasta los 18 llegaremos en La Serena, Coquimbo. 19 grados de máxima esperamos en Copiapó, 18 en Antofagasta, mientras que en Arica y en Iquique llegaremos hasta los 21 grados de temperatura. Revisada la información del tiempo, vamos con las noticias.
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2: Partimos revisando información policial, sabemos de un robo en la comuna de Ñuñoa, donde un grupo de delincuentes irrumpió en la vivienda y tras maniatar a sus ocupantes se dieron a la fuga con un cuantioso botín. Sabemos de eso y también de otro hecho que ocurrió en Paine. El robo de un camión terminó con disparos, un choque y 2 detenidos. Brian Gálvez lo cuenta todo.
4: Un nuevo y violento robo se registró en una vivienda de la comuna de Ñuñoa. Según los antecedentes preliminares, el hecho ocurrió a plena luz del día cuando al menos 5 delincuentes ingresaron a un domicilio ubicado en calle El Salitre, esto tras forzar el portón de acceso a la propiedad. Al interior del inmueble se encontraban 3 víctimas, un adulto mayor de 82 años, quien padece cáncer en etapa 4, su nieto de 26 años y una mujer de nacionalidad india, quien denunció haber sido víctima de un abuso por parte de estos delincuentes durante el atraco. Tras sustraer diversas especies desde la vivienda, los individuos huyeron en dirección desconocida. Sobre las diligencias en curso, se refirió la comisario Kelly Contreras de la Brigada Investigadora de Robos Oriente de la PDI.
5: Nos constituimos en el domicilio de Ñuñoa, en la cual a través de la modalidad Turbazo ingresaron a un domicilio alrededor de 5 personas, adolescentes, alrededor de 16 a 20 años, muy violentos. En el domicilio habían 3 víctimas, una de las cuales tenía 82 años, en lo cual lo botaron al suelo. Ellos ingresan forzando el portón. Y el abuelo, pensando que era uno de sus nietos, le abre la puerta. Entonces ingresan fácilmente y en ese momento fue donde lo botan al suelo porque ingresan violentamente.
4: La policía continúa realizando pericias y revisando registros de las cámaras de seguridad para lograr identificar a los responsables y establecer su ruta de escape. En otro ámbito policial, dos detenidos dejó el robo de un camión de carga en la comuna de Paine, procedimiento que incluyó disparos y la recuperación del vehículo sustraído. De acuerdo con los antecedentes, el personal de carabineros intentó fiscalizar este camión robado, momento en que los ocupantes del vehículo habrían intentado atropellar a los funcionarios para evitar su detención. Ante el riesgo inminente, uno de los carabineros hizo uso de su arma de servicio, hiriendo a uno de los sospechosos. Tras el disparo, el conductor perdió el control del camión e impactó contra una verdulería ubicada en calle Darío Pavés, sobre lo cual se refirió el mayor Víctor Jerez, comisario de la 15 comisaría de Buin.
6: El personal de carabineros intentó hacer un control en el peaje Champa. Al hacer señas para que se detuvieran, intenta atropellar al personal de servicio y el personal de carabineros hizo uso del armamento de servicio. Se generó un seguimiento de unos 500 metros, el camión pierde el control, choca, los individuos se bajan del camión y el personal de servicio en el lugar toma un detenido y el otro después posteriormente nosotros haciendo una búsqueda por el sector lo encontramos.
4: Ambos detenidos corresponden a ciudadanos chilenos adultos con antecedentes penales y fueron puestos a disposición del Ministerio Público. En tanto, el conductor de este camión robado habría sido secuestrado por los delincuentes y posteriormente abandonado en la comuna de La Pintana.
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2: Otro tema, organizaciones sociales se congregaron en el centro de Santiago para expresar su rechazo a las palabras del ministro Rabat con respecto a esta posibilidad de indultos. El exministro Gajardo afirmó que las declaraciones son un golpe directo a las familias y también, por supuesto, a las víctimas. Cristian Aburto con el informe.
7: Desde Plaza Baquedano hasta el Paseo Bulnes marcharon cientos de personas para manifestarse en contra de la posibilidad de indultos presidenciales a raíz de las declaraciones del ministro de Justicia y Derechos Humanos, Fernando Rabat, quien señaló en CNN Chile que aquella facultad del Ejecutivo se evaluará sin distinción de cuál sea el delito. El secretario de Estado sostuvo que hay más de 40 peticiones de indulto y entre ellas hay personas condenadas por crímenes que ocurrieron en la dictadura, por delitos en el contexto del estallido social, entre otros. Rabat también respondió sobre la posibilidad de indultar a personas que hayan sido condenadas por violación de menores, por lo que afirmó que la postura es la misma y que se valorará cada caso según los antecedentes que se le agreguen al respectivo expediente. Vamos a escuchar a los manifestantes quienes marcharon por la Alameda en contra de la postura del gobierno, los que afirman que les parece totalmente injusto que personas condenadas por estos graves crímenes tengan la posibilidad de ser indultados.
8: Han estado buscando la forma de instalar que es necesario que los abuelitos salgan de la cárcel, como si esos abuelitos no hubiesen violado, matado, torturado y hecho desaparecer chilenas y chilenos.
9: Esos abuelitos fueron asesinos, son asesinos y les corresponde seguir cumpliendo pena por los delitos de lesa humanidad.
10: Que hoy, solo por un tema de edad o de salud, esas personas estén en la posibilidad de salir de la cárcel y no cumplir una pena, a nosotros nos parece sumamente injusto.
11: Yo me pregunto, una persona de 90 años está en una cárcel como Colina 1, ¿por qué no le indultan también a él? Así no funcionan las cosas.
7: Para poner en contexto la situación, durante la dictadura en Chile hubo más de 3.000 víctimas de violaciones a los derechos humanos y violencia política con resultado de muerte o desaparición, además de más de 40.000 que sufrieron prisión política o torturas. El exministro de Justicia y Derechos Humanos en el gobierno del expresidente Boric, Jaime Gajardo, se mostró en contra de la postura del Ejecutivo actual y afirmó que la ambigüedad con la que se expresaron las declaraciones de Rabat son un golpe directo a las víctimas, a sus familias y a la sociedad.
12: No hay circunstancias que justifiquen indultar a quien cometió un delito de índole sexual en contra de un niño o de una niña, o a quien torturó, hizo desaparecer o ejecutó compatriotas nuestros durante la dictadura militar. Esa ambigüedad no es prudencia, es un golpe directo a las víctimas, sus familias y la sociedad en su conjunto. Los indultos a este tipo de criminales siempre se deberían descartar.
7: Desde el ámbito político también surgieron declaraciones. El diputado socialista Raúl Leiva es enfático en decir que ni siquiera debería estar en discusión la posibilidad de indulto para aquellas personas. En cambio, su par nacional libertaria, Gloriana Bellán, afirma que el hecho de que se estudie caso a caso le parece lo más razonable.
13: Lo que queda de manifiesto en estas desafortunadas declaraciones es el nivel de improvisación y de absoluta descoordinación que existe en el gobierno y el gabinete del presidente José Antonio Kast. Este tipo de delitos de criminales atroces jamás debiera ser objeto de un indulto.
14: A mí me parece muy razonable en las declaraciones del ministro Rabat. Él no dijo en ningún momento que se va a liberar a violadores. Bueno, se tendrá que estudiar caso a caso y me parece lo más razonable.
7: La marcha en contra de la posibilidad de indulto presidencial para quienes cometieron este tipo de crímenes se desarrolló este sábado desde la Plaza Baquedano hasta el Paseo Bulnes, donde hay un memorial para recordar a los detenidos desaparecidos y hasta donde llegaron cientos de personas para mostrar su rechazo a la postura del Ejecutivo.

0: como sus primeras actividades en la gira por el norte. Ahí hizo una condena a los hechos de violencia. ¿Qué sentido tiene ir a destruir la Alameda? No hay que destruir para cambiar la nación, fueron parte de sus mensajes. Sin embargo, los recortes inquietan a las autoridades locales, habla el diputado por la DC, Jorge Díaz.
1: Esta iniciativa fue financiada en un 100% con fondos regionales y hoy el presidente Kast inaugura este parque, entendiendo que surge una gran pregunta, ¿no? ¿Cuál es la voluntad real de promover espacios tan bonitos como este si es que el propio gobierno ha reducido los presupuestos de todos los gobiernos regionales del país? Parece una situación bien contradictoria que el presidente esté acá entregando esta obra a la ciudadanía cuando lo que ha hecho es reducir los recursos para que este tipo de obras sigan existiendo, no solamente en Arequipa y en la costa, sino que también en el resto del país.
0: El parque El Alto efectivamente tuvo el financiamiento del gobierno regional, pero las obras fueron ejecutadas por el Serviu. El presidente José Antonio Kast destacó la continuidad en obras de Estado e hizo un llamado a la unidad.
2: ¿Por qué estamos acá? Para dar una señal clara de que obras son amores. Estas no son obras de este gobierno, son obras de distintos gobiernos, de distintas autoridades. En la protección de nuestras fronteras tenemos que unirnos. Por años hemos tenido temas de inmigración irregular, de contrabando, como decía el alcalde, de lucha contra la mosca, la fruta. Pero queremos que hoy día, entre todos, detengamos el contrabando, detengamos la inmigración ilegal, detengamos el paso de la mosca, la fruta, porque eso va a ser grande también a Arica y va a ser grande a nuestra patria.
0: El alcalde de Arica, Orlando Vargas, también comentó sus expectativas en la previa a una reunión clave con el presidente. ¿Qué le va a pedir? Lo comentó al micrófono de Cooperativa.
3: Más que promesa, hechos, ¿no? Hechos concretos, con fecha, para poder lograr que esta ciudad se desarrolle. Esta ciudad estuvo muy abandonada, más de 14 años. Y hoy día este alcalde, que vive de la empresa privada, quiere hacer que esta ciudad sea la ciudad más potente de Chile. Yo en el tema de la salud, espero que no haya recorte, porque esta ciudad tiene más del 35% de adultos mayores, y los adultos mayores son los que más se enferman todos los días. Tenemos un hospital con 169 camas, necesitamos un hospital urgente para esta ciudad, entonces el recorte de salud le haría muy mal a esta ciudad.
0: La agenda de fronteras también tendrá un espacio prioritario en esta gira. Este domingo el presidente Kast visitará la zanja en el marco del plan Escudo Fronterizo en Chacayuta, todo a solo días de cumplirse los 90 días de gobierno y con ello concluir la primera etapa del Ejecutivo enmarcada en el plan Desafío 90.
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5: Y por el tema de los recortes presupuestarios en salud, desde el oficialismo apuntan a que el debate debería concentrarse en recuperar la capacidad de respuesta del sistema público y no en los ajustes. Mientras que desde la oposición sostienen que el gobierno se equivoca con esta medida. Carla Fernández nos cuenta más.
6: El ajuste presupuestario en salud volvió a generar tensión en el Congreso, esto luego de que el ministro de Hacienda, Jorge Quirós, justificara ante la Comisión de Salud del Senado el recorte de 2,5% instruido al presupuesto del sector y señalara que la racionalización del gasto va centrada en operadores políticos, la ineficiencia y el fraude social. Al respecto, el presidente de la Comisión de Salud y diputado de Renovación Nacional, Andrés Celis, apuntó que el debate debería estar centrado en la capacidad de respuesta del sistema público.
7: Vemos con preocupación que el debate se siga concentrando solo en los recortes y no en cómo recuperar la capacidad de respuesta del sistema público. Acá no se trata simplemente de recortar por recortar, se trata de hacer más eficiente el sistema de salud y terminar con malas decisiones administrativas que durante años afectaron la gestión hospitalaria. Hoy la principal urgencia del gobierno tiene que ser reducir lista de espera.
6: Mientras que el senador del Partido Socialista, Juan Luis Castro, quien preside la instancia legislativa de salud en la Cámara Alta, sostuvo que es una situación inadmisible y que el gobierno se equivoca ante la medida.
8: Esta situación es inadmisible. Es hoy francamente una estocada frente al inicio del invierno con reconversión de camas, lista de espera que no ha variado los 2,5 millones de chilenos, que tengamos además 400,000 millones de pesos menos en la salud. Eso es una quimera y el gobierno está profundamente equivocado.
6: Desde el mundo municipal, en tanto, existen diferentes posturas al respecto. El alcalde de San Bernardo, Christian White, en conversación con el diario de Cooperativa, expuso su preocupación por el impacto de los ajustes económicos del Ejecutivo en este escenario. Por su parte, el jefe jefe comunal de Santiago, Mario Desbordes, aseguró que no se reportan afectaciones en la atención hospitalaria en la comuna.
7: Es caótico. Yo no entiendo en qué momento el actual gobierno pasó de una línea editorial donde todos los días hablaba y decía seguridad, seguridad, seguridad. Entonces, por supuesto que no afecta. De hecho, un informe preliminar hablaba de una disminución de 800 millones en el hospital.

0: El Pino, 10 horas de espera para que te atiendan, y si le sigues recortando recursos, la espera va a ser aún mayor. Esa es la realidad.
1: No tengo antecedentes que respalden una crítica de que la rebaja del presupuesto en salud pudiera afectar la atención de las vecinas y vecinos, no al menos en Santiago, porque toda la información que manejo, y la ministra me ha dicho, Malía, ha sido extraordinariamente dispuesta siempre a escuchar, a dar información. Todos los datos que tenemos es que no hay ninguna afectación a la atención y no hay rebajas que signifiquen ningún problema para nosotros como municipio en materia de salud.
2: Situación que se da en medio de que la Comisión de Hacienda en el Senado acordará oficiar al ministro Quirós para solicitar que reevalúe el recorte presupuestario aplicado en hospitales públicos.
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4: Otra cosa, aún sin unanimidad en el oficialismo, esta acusación constitucional contra el exministro Grau busca apoyos para avanzar en la Cámara y mantener la ajustada mayoría que tendría el proyecto de reconstrucción nacional en el Senado. Desde el PDG ya descartan ser firmantes del libelo. Fernanda Ávila tiene el informe.
5: Esta semana, parlamentarios del Partido Republicano y Nacional Libertarios deberían presentar la acusación constitucional contra el exministro de Hacienda Nicolás Grau, a su juicio por incumplimiento de deberes de probidad, transparencia y correcta administración financiera. La UDI también confirmó su apoyo para la votación en sala, aunque no patrocinará la iniciativa. Dos parlamentarios de Renovación Nacional también se habrían sumado como firmantes. Sin embargo, la bancada tomó distancia, asegurando que cada uno decidirá si suscribe o no cuando se presente el texto. Así lo mencionó la diputada Jimena Osandón.
6: Los hechos del libelo presentados claramente son reales y por lo demás son muy graves. Pero lo que hay que analizar hoy día con seriedad es si una mala gestión técnica se podría calificar o si constituye una infracción a la Constitución. Hay que ver si existió ocultamiento deliberado, si existió engaño o algún interés particular sobre el interés general o superior. En el fondo, si existió dolo o no.
5: El libelo acusatorio ya contaría con las 10 firmas necesarias para su presentación. Inicialmente, algunos medios de comunicación consignaban a 2 parlamentarios del Partido de la Gente como patrocinadores, Javier Olivares y Patricio Briones. Sin embargo, este último lo descartó. Mencionó que si bien existen inclinaciones para cuestionar el actuar del exministro, aún están en periodo de reflexión.
7: Estamos en un proceso de reflexión y manteniendo al expectante para revisar bien la información y en su mérito tomar una determinación. Aquí queremos mantener una posición más que nada neutra, entendiendo que la votación final será en el hemiciclo. Desde ya queremos también dar a entender a la ciudadanía que tenemos que poner el foco en las cosas más importantes, tratar de llegar rápido con soluciones pragmáticas y soluciones concretas a la ciudadanía, entendiendo que hay otros temas de relevancia nacional.
5: Una situación que tensiona la discusión de la mega reforma en el Senado, que por ahora contaría con una ajustada mayoría para avanzar. El subjefe de la bancada del PPD e Independientes, Héctor Ulloa, calificó la iniciativa como una cortina de humo para pasar la ley miscelánea y un mayor endeudamiento.
8: Resulta incomprensible que mientras el gobierno habla de unidad y de diálogo para sacar adelante su mega reforma, los partidos republicanos y Nacional Libertario anuncien una acusación constitucional. ¿Esto es acaso una cortina de humo para desviar la atención de una mega reforma que busca beneficiar a los más ricos? Como bancada PPD Independientes, no estamos por apoyar una acusación constitucional que nos genera muchas dudas y que ni siquiera convence al mismo oficialismo.
5: Una vez la acusación sea presentada, pasa a la comisión revisora, que puede admitir o no el documento. Para que se apruebe en sala, son necesarios al menos 78 votos.
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4: Momento de hablar de deportes. Sabemos lo que está pasando en el fútbol. La selección chilena cayó frente a Portugal de Cristiano Ronaldo en un partido amistoso disputado en Lisboa. Eso por un lado. Y por otro lado, en la Copa de la Liga, Universidad Católica goleó a Cobresal, pero quedó eliminada de la competencia. Rodrigo Gómez lo cuenta todo.
10: La selección chilena de fútbol cayó por 2-1 frente a Portugal en un partido amistoso disputado en Lisboa. Para el equipo de Cristiano Ronaldo, que fue titular, convirtieron Gonzalo Guedes y Bruno Fernández. El descuento de La Roja llegó gracias a Lucas Cepeda, que con un remate ajustado de media distancia convirtió en el minuto 90+2. Además, el encuentro tuvo dos jugadores expulsados por una trifulca con empujones y manotazos. En Portugal vio La Roja a Rafael Leao y en Chile Iván Román. El entrenador Nicolás Córdoba entregó un análisis de la derrota.
11: Portugal tiene un equipo realmente de nivel y seguramente va a ser uno de los que debería ser candidato a estar entre los cuatro, al menos entre los cuatro primeros en el Mundial. Así que para nosotros es un partido que un tesoro, siguen jugando los chicos, siguen compitiendo, siguen estando ahí a ese nivel. Creo que al margen de las características del partido, hubieron puntos altos en el equipo, y eso es importante que sigan creciendo, siempre con el foco, y lo vamos a repetir hasta el cansancio, formar jugadores para poder clasificar y estar en el 2030, que es lo que se está trabajando.
10: En la Copa de la Liga, Universidad Católica quedó eliminada. Los cruzados golearon 4-1 a Cobresal, pero no les alcanzó, ya que Ñublense derrotó 2-1 a la Universidad de Concepción y se quedó con el primer lugar del Grupo B, asegurando un lugar en las semifinales. El DT de los cruzados, Daniel Garnero, lamentó la eliminación.
12: El equipo en todo momento mantuvo un orden, una intensidad, lo fue a buscar, encontró el empate antes del primer tiempo, eso también fue muy bueno. Y en el segundo, con paciencia, con precisión, con buen juego, empezamos a generar situaciones claras, a tener más efectividad y justificamos el resultado. Creo que fuimos justo ganadores. El haber no ganado el último partido es todo nuestro. Lamentablemente hoy quedamos eliminados por pequeñas distracciones que tuvimos en el juego anterior acá del local. Y bueno, el fútbol tiene estas cosas.
10: Siempre en la Copa de la Liga, Universidad de Chile cerrará la fase grupal recibiendo a Audax Italiano a partir de las 12:30 horas en el Estadio Nacional. Colo Colo, por su parte, ya quedó en el camino y también jugará para cerrar su participación. Los Salvos visitan a Huachipato a partir de las 15 horas. Ambos partidos serán transmitidos por Cooperativa Deportes. En el tenis, hoy se disputará la final de Roland Garros entre el alemán Alexander Zverev y el italiano Flavio Cobolli. El partido se disputará a las 9 de la mañana de nuestro país. Fue la información del deporte para el Diario de Cooperativa.
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4: Y en materia internacional, hablamos de la previa de las elecciones en Perú, porque este domingo los ciudadanos peruanos elegirán a su noveno presidente en una década. Paula Lillo nos cuenta más.
13: Este domingo se llevará a cabo la segunda vuelta de las elecciones presidenciales de Perú, donde los votantes tendrán que elegir entre los candidatos Roberto Sánchez y Keiko Fujimori para liderar el país en el periodo 2026-2031. Los sondeos revelan un escenario reñido. La encuesta Ipsos reveló un empate técnico entre ambos, situando a Sánchez, del partido de izquierda Juntos por el Perú, con un 43,8% de intención de voto, frente a un 43,2% de Fujimori, quien milita en el partido derechista Fuerza Popular. La exministra de Justicia, Marcela Ríos, también directora para América Latina y el Caribe del Instituto Internacional para la Democracia y Asistencia Electoral, IDEA, analizó el escenario en Perú.
14: Al final, lo que ocurre en la segunda vuelta es que gana el candidato que tiene menos rechazo, porque lo que moviliza a los electores es un sentimiento más bien anti el otro candidato. Hasta ahora, en Perú, el antifujimorismo había sido lo más fuerte y había sido lo que se había terminado imponiendo y le daba, por lo tanto, el triunfo a cualquier candidato que no fuera Fujimori. Eso se ha venido debilitando, sigue siendo fuerte, pero es probable que hoy día exista una posibilidad que finalmente Keiko pudiera ganar.
13: Elecciones en las que Chile ha tomado un rol protagónico durante los últimos días, luego de que Antauro Humala, aliado de Sánchez, planteara la posibilidad de realizar una ofensiva armada sobre Arica y Tarapacá, algo que el candidato de Juntos por Perú descartó. Dicho esto, el analista político y académico de la Universidad de Chile, Gilberto Aranda, reflexionó sobre el futuro de las relaciones entre Chile y Perú, dependiendo de quién gane la elección en esta segunda vuelta.
15: si gana Keiko Fujimori, es un poco distinto si gana Roberto Sánchez. Todo va a depender de cuál es el puesto que llegara a ocupar Antauro Humala. Si Antauro Humala llega a ocupar algún puesto importante de gobierno, eso sin lugar a dudas implica una señal adversa para Chile, por lo que refiere a la ideología etnocacerista. Keiko Fujimori en esta segunda parte de la campaña lo que ha hecho es revivir a su padre, un presidente primero populista y después con un talante claramente autoritario. Mantuvo buenas relaciones con Chile, yo diría de las más estables. Y claro, Keiko Fujimori, que es representante de una derecha populista, ha insistido que en los temas internacionales va a intentar llegar a una buena relación con los países vecinos.
13: Según confirmó el Jurado Nacional de las Elecciones peruano, la proclamación del ganador de estas elecciones será a mediados de julio debido a la implementación de un nuevo sistema de conteo de votos. En medio de todo esto, el candidato Roberto Sánchez fue enviado a juicio por una presunta declaración falsa sobre el financiamiento de su partido Juntos por el Perú hace unos 6 años. La acusación detalla que Sánchez habría recibido más de $57,000 en aportes para actividades partidarias que no fueron declarados ante la Oficina Nacional de Procesos Electorales. La Fiscalía peruana pide una pena de 5 años y 4 meses, aunque si llega a ganar la presidencia, según la Constitución, tendría inmunidad.
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1: Un agrado estar con ustedes en Diálogos en Femenina FM para conversar sobre temas que siempre nos trae a colación Max Silva Abbott, a quien ya vamos a entrar a juntar. Ahí está precisamente. Hola Max, qué agrado saludarte. Y vamos a entrar a conversar sobre un tema que tú ya vistes, esto de los derechos autónomos, que es interesante porque no lo había escuchado con antelación. ¿Y qué dice relación fundamentalmente con que los acuerdos que hay entre un país y otro, digamos, que se ponen de acuerdo sobre una determinada manera, ¿no es cierto? De pronto se les ocurre por sí y ante sí, sin tener un contacto ya formado, cambiar y hacer una forma distinta de abordar la temática. No está en ningún acuerdo, simplemente se pusieron en contacto y dijeron, este va a ser el nuestro, sin anotarlo de ninguna manera. Y bueno, y estas cosas quedan en el aire y empiezan a desparramarse por varios países, ¿no es cierto? Y en definitiva, ¿qué es lo que funciona y qué es lo que en definitiva se acuerda para estar juntos? No lo que se acordó formalmente, sino que esto que ha venido incorporándose paulatinamente, en una suerte de forma curiosa y por supuesto no correcta, que en definitiva se ha ido vinculando en muchos aspectos en estas actividades que realizan los que de una u otra manera quieren, digamos, ir a compartir, digamos, la temática. Cuéntanos, Max, porque esto tú ya lo diste a conocer públicamente, pero es interesante porque hubo gente que quedó muy preocupada del tema y no lo entendía muy claramente. Cuéntanos.
2: Bueno, un gusto estar otra vez con ustedes. Estoy un poco difónico, así que pido las disculpas. Como siempre, en mi casa me siento contigo aquí, Cristian, así que muy encantado. Bueno, a ver, el tema del sistema interamericano y los derechos humanos de origen internacional es lo que yo he estado investigando los últimos 15 años. Y me preocupa justamente por eso, porque hay una serie de organismos de control que a ellos no los controla nadie. Entonces han ido evolucionando los derechos humanos de una manera que ya explicaré, que hacen que los primitivos acuerdos vayan siendo eclipsados por estos nuevos derechos humanos determinados de manera cada vez más libre por estos organismos. Entonces, al final, los estados le exigen a los estados que cumplan con lo que acordaron, pero es lo que ellos establecieron, estos organismos, no lo que se acordó primitivamente. Entonces, eso es lo que hace que las obligaciones vayan cambiando, a mi juicio, de manera ilegítima, ¿no? Entonces, aquí el sistema interamericano de derechos humanos, dependiente de la OEA, empezó, ¿no es cierto?, en los años 50, básicamente primero con la Comisión Interamericana y después con la Corte Interamericana, que es más conocida esta última. Y los estados acordaron una serie de derechos, sobre todo en la Convención Americana sobre Derechos Humanos, el famoso Pacto de San José de Costa Rica del año 69, y después han surgido otros tratados más, pero sobre todo el Pacto de San José, que es un tratado bastante razonable, muy interesante lo que dice. Y a eso se comprometieron los estados, libre y soberanamente, nadie los obligó. La cartilla de derechos está ahí, usted se compromete, incluso cada estado tenía que someter esos derechos a su control interno, es decir, esto está de acuerdo con mi constitución, no podía contradecirla, ¿no? Entonces, bueno, cada estado se obligó a estas reglas del juego y con eso así empezó. Pero con el correr de las décadas, sobre todo la Corte, aunque también la Comisión Interamericana, ambos, por una serie de reglas que son muy técnicas de explicar aquí, han ido interpretando y reinterpretando estos derechos y añadiendo elementos que no estaban, y a veces incluso bien discutibles, o según ellos muchas veces están implícitos aquí, repito, cosa que es muy discutible, pero incluso en el último tiempo ya ha surgido lo que yo le expresaba en la columna última, que son estos derechos autónomos, es decir, se le ocurre algún derecho X que no está en el tratado y lo plantea teóricamente, ¿no? Ya daré un ejemplo. Y, por tanto, dice, esto no está expresamente en ningún tratado o tratado del sistema interamericano, y por tanto busquemos en todos los documentos que haya, tanto del sistema interamericano como fuera del sistema interamericano, para ver si podemos fundamentar y argumentar correctamente para lograr que este derecho tenga una fundamentación sólida. Y lo consiguen porque no es tan difícil, hay mucho documento al cual acudir ajeno al sistema interamericano, y por tanto concluyen que este derecho ya es vigente, está vigente, y sería un derecho autónomo, porque repito, no está contemplado en los tratados, y empiezan a exigirlo. Entonces, claro, me están cambiando las reglas del juego, y han ido surgiendo algunos derechos autónomos bien especiales, ¿ya? Por ejemplo, hace poco surgió uno que se llama el derecho al cuidado, que es sumamente amplio, y en realidad solo, a mi juicio, no se puede ejercer, se ejerce a través de otros derechos, como el derecho a la salud, derecho a la seguridad social, derecho al agua, qué sé yo. Entonces, repito, van creando derechos que no están contemplados, que los estados no los acordaron, y empiezan a exigirlos como si los hubieran acordado. Entonces, esto, repito, va cambiando las reglas del juego, y por lo que te diré a continuación, para dejarte hablar, para no monopolizar, esto tiene un efecto muy directo sobre los países de la región.
1: Efectivamente, bueno, eso es bastante complicado y no solamente funciona en este aspecto, sino que en otros. Por ejemplo, cuando se trata de normas y de eventualmente de sanciones por alguna razón específica, ¿no es cierto? Entonces aparecen algunas opiniones, puntos de vista distintos a los formales, y de esta manera entonces no nos queda más que señalar preguntarnos las razones por las cuales eventualmente la situación ha cambiado, y lo que yo estoy señalando, ¿no es cierto?, no es lo que en definitiva está señalando el otro. Esa cuestión hace que el sistema al que estamos incorporados es bastante poco serio. ¿Hay alguna forma de ir, digamos, de buscar ordenar este aspecto? Porque está bastante desordenado, por decirlo menos, ¿no es cierto?
2: Sí, desde mi perspectiva, sí. La verdad, ya el derecho internacional dentro del sistema interamericano va como que se independiza de los estados y va evolucionando de manera propia, ¿no? Siendo que el derecho internacional emana de los estados. Los estados se ponen de acuerdo para establecer las reglas que lo regulan, ¿no? Aquí no. El derecho internacional es como si se hubiera independizado, es como si hubieran dado el puntapié inicial a este proceso los estados, pero después este proceso se independiza y empieza a evolucionar de manera propia, muy rápida, y empieza a exigir cosas como si hubieran sido establecidas desde siempre, ¿no? Aquí hay claramente posiciones muy encontradas, porque el tema de los derechos humanos es de suyo polémico. ¿Cuáles son los derechos humanos? ¿Quiénes tienen derechos humanos? ¿En qué situaciones se violan los derechos humanos? ¿Ya? Y si hoy día hay un término que produce a veces confusión, pero sobre todo debate, son los derechos humanos. Mucha gente cree que es una especie de realidad obvia, inmutable, que vemos todo lo mismo, y no es así. Hay una cantidad de teorías que fundamentan los derechos más disparatados incluso. O incluso se le quiere quitar derechos a ciertos seres humanos, el no nacido, por ejemplo, y se le quiere atribuir derechos a los animales, a las plantas, al planeta. Si piensan que es una torre de Babel, este tema en que cada uno habla su idioma, son los derechos humanos. Curiosamente, en la percepción general del público sigue teniendo una especie de nostalgia en cuanto a que significaría algo objetivo, algo que es universal, algo que estamos todos de acuerdo. Y cuando uno más empieza a meterse en esto, queda completamente sorprendido, porque no es así. Entonces, eso es lo que está demostrando justamente el derecho internacional, que evoluciona, los derechos están en una permanente construcción y reconstrucción. Entonces, en 5 años más me van a sacar un derecho X y van a llegar casos a la Corte Interamericana, casos que se demoran en llegar porque primero hay que ver el caso dentro del país. Una vez agotadas las instancias del país, que son varios años, recién ahí pasa a los organismos internacionales, y para llegar a la Corte se demora varios años porque primero tiene que pasar por la Comisión Interamericana. Entonces, para que un caso desde que se produce hasta que llega a la Corte, mínimo son 10 años. Entonces, claro, va a juzgar ese caso 10 años después con los criterios de ese momento, pero va a pretender aplicar ese criterio de ese momento muy evolucionado, muy cambiado, sobre todo con estos derechos autónomos y otras razones más que aquí no puedo explicar, y va a juzgar con ese criterio futuro, en ese momento, hechos que ocurrieron 10, 20, 30, hasta 40 años antes. Entonces, me parece que es bastante peligroso, porque hoy día podemos pensar que estamos actuando de manera normal, pero resulta que por alguna razón pasa algo, llega 20 años después a la Corte Interamericana y me van a jugar con derechos que hoy día ni siquiera puedo imaginar.
1: Qué terrible. Bueno, esto sucede también en otros sectores, en Europa, por ejemplo, en donde los sistemas universales, por decirlo así, también pasan este tipo de situaciones tan extrañas y complicadas, porque de una u otra manera parece que un país metido en un problema grave, pero que no existía en su conocimiento para nada, ¿no es cierto? Y de repente aparece algo que alguien lo incorporó dentro del proceso. ¿De qué manera se puede superar este tipo de cuestiones? Y la verdad, las cosas en definitiva, esto se ha planteado también a nivel universal para los efectos de decir, pongamos punto final a este problema que hay y pongámonos en orden para que estas cosas no acontezcan, porque claro, fallar temas que vienen de hace 10 años es como el colmo, ¿no es cierto? Por supuesto, y además que nadie lo conocía.
2: No, es sumamente peligroso este efecto retroactivo que pretende tener la interpretación. Siempre estoy fallando todo con mi criterio actual, no poniéndome en el momento en que ocurren los hechos, ¿no? A ver, en el sistema europeo la cosa no es tan compleja porque hay más organismos de control, hay dos instancias dentro del Tribunal Europeo, aquí en nuestro sistema hay una sola vez, lo ve la Corte Interamericana. Pero además en Europa tienen algo que aquí se resisten a aplicar, que es un poco técnico, pero se llama el margen de apreciación. ¿Qué significa eso? Que muchas veces la Corte Europea establece una sentencia, pero el país puede suavizar los efectos de esta sentencia por razones culturales propias. Mire, este es un tema demasiado polémico, hay una serie de tradiciones nacionales, entonces no es cosa de aplicarlo de buenas a primeras, ¿no? Entonces puede morigerar, puede suavizar los efectos de una sentencia, el margen de apreciación nacional. Aquí en el sistema interamericano, los principales defensores están absolutamente en contra de que los estados puedan morigerar un poco, ¿no? Y quieran aplicar a rajatabla y en todo el continente de igual manera lo que dice la Corte. Eso se hace a través de otra cosa que no voy a aplicar aquí, que se llama el control de convencionalidad, ¿no? Entonces, repito, es más un poco más civilizada, me escucho, la situación del sistema europeo. Aquí, repito, el gran problema de esto es que están ahí. Yo trato de no meterme en este tema, pero aquí lo voy a decir muy rápidamente. Yo siempre trato de ver este problema desde el punto de vista de funcionamiento, cómo funciona formalmente, sin meterme en los derechos específicos, ¿ya? Pero lamentablemente el problema es que la mayoría de los organismos internacionales están en manos de cierto sector político que ha visto aquí una oportunidad de imponer su ideología, muchas veces disfrazándola de derechos humanos. Al disfrazarla de derechos humanos, adquiere de inmediato una presunción de legitimidad, porque son derechos humanos. Repito, sigue habiendo estas percepciones en la ciudadanía de que los derechos humanos son algo objetivo, universal, evidente, que nadie podría estar en contra. Pero eso no es lo que está ocurriendo. Están en una permanente construcción y reconstrucción. Entonces, camuflo, por decirlo así, ciertas ideologías disfrazando la derecho humano, la invento con estos derechos autónomos, y con eso ya tiene una ventaja inicial, porque es muy difícil ponerlo en duda, contrarrestarlo, porque tengo que empezar a demostrar que no es un derecho humano y que viene de ciertas ideologías, ¿sí? Por eso se ha encontrado una forma muy fácil de una especie de atajo para desde arriba, desde la instancia internacional, imponer un cierto modo de pensar.
1: Bueno, así vemos cómo en este momento Donald Trump, por ejemplo, ha estado desarrollando en otro tipo de cosas, ¿no es cierto?, particularmente económicas, una serie de decisiones que va tomando él que no aparecen en ninguna parte, salvo en lo que señala su país, y hay grandes inquietudes en el mundo de dónde salieron estas decisiones. Y pese que hay acuerdos entre un país y otro, ¿no es cierto?, estos parecen no cumplirse o cambiar sin que la cosa, digamos, tenga peso desde el punto de vista de la realidad. Era importante conversar, Max, sobre esta situación porque estamos viviendo en un país, en una etapa muy compleja, no solamente en lo que estamos conversando, sino que en muchas otras. Y para terminar, porque se nos acaba el

0: no es como el derecho nacional, en que la persona puede ser obligada por la fuerza a cumplir una multa, por ejemplo, o un embargo, o prisión. Claro. Aquí no, no tiene imperio el derecho internacional, entonces depende de la colaboración de los estados. Entonces, hoy día tiene en el sistema interamericano tiene mucha fuerza el derecho internacional, no porque sea más fuerte el propio derecho internacional, sino porque tiene aliados en cada país que están de acuerdo con su ideología.
1: Claro.
0: Y lo aplican, ¿eh? En el caso del derecho internacional general, en el caso del que tú señalabas de Trump, claro, ahí a nivel global se nota más todavía esta falta de imperio y por tanto los estados pueden, y lo han hecho siempre, los poderosos, no cumplirlo. Entonces, claro, el derecho internacional muchas veces logra triunfar sobre los países más débiles, porque no tienen tantos recursos, ¿no? Entonces, por eso es que es un derecho bien especial. Algunos dicen un derecho imperfecto, en fin, pero sea como fuere, por lo menos sirve como consuelo que está funcionando básicamente en nuestro caso interamericano porque tiene aliados internos, no porque tenga la fuerza para imponerse.
1: Ya, perfectamente. Bueno, ha sido una incorporación a una situación muy compleja, Max, y la verdad es que de una u otra manera tendremos que ir aclarando este tipo de situaciones en el futuro, pero en el futuro hay muchos otros temas tan complejos como este que están, digamos, complicando la forma como deambulan los países en lo internacional. Pero te agradecemos mucho, Max, esto que apareció también en otros medios y que ha provocado inquietud, y por cierto, por eso te trajimos aquí a conversar sobre esta materia para tener más claro la situación. Max, un agrado haber estado contigo en esta oportunidad aclarando esta situación.
0: A tu servicio, como siempre, un gran saludo.
1: Gracias, Max. Un agrado haber estado contigo y, por cierto, también haber estado con ustedes que nos están escuchando, observando y de esta manera conociendo cómo realmente funciona este mundo que está cada día más complejo, ¿no es cierto? Y con situaciones como las que estamos observando. Un agrado estar con ustedes en Diálogos en Femenino FM de nuevo.
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tal, queridos amigos? Qué gusto más grande saludarles a esta hora cuando ya estamos conectados estamos todos ya conectaditos. Qué placer más inmenso compartir con ustedes, saludar a mis colegas químicos farmacéuticos, hay algunos doctores también en el área de la odontología, ya está una sobrina nuestra también conectadita, la doctora Valentina Moreno, ella nos está escuchando desde la ciudad de Sao Paulo en Brasil, capital de Brasil. Ahí tienen una cantidad. Es tan grande, me acuerdo que hacíamos una parada técnica en el avión, pero teníamos que cambiarnos de aeropuerto. Pasábamos de un aeropuerto que se llamaba Congonhas, teníamos que ir al otro más grande, que era el Veracopos. Y así, hoy día yo creo que deben haber 3, 4, 5 aeropuertos. Así de grande es la ciudad, una tremenda densidad poblacional en la ciudad de Sao Paulo. Pero bueno, la doctora Valentina Moreno, mi sobrinita querida, tiene que estar ahí preparando sus futuros cursos. Ella es una especialista en su área. Y así también saludamos a quién más, que siempre el doctor Pedro Hernández, ya que un extraordinario médico también. Él trabajó en la Fuerza Aérea de Chile y hoy día cada vez se ha ido incorporando más a estas medicinas complementarias, a esta búsqueda de la salud y el bienestar con que nos convocamos todos en este horario. Yo, como farmacéutico, feliz de dirigir técnicamente esta botica, ¿ya? Porque esta no es una clínica, no es un hospital, no es un centro de salud, ¿ya? Es una farmacia, es una botica, y es por eso que quien lo dirige técnicamente tiene que ser un boticario, un químico farmacéutico, y aquí estoy yo hasta que me consigan algún reemplazo, ¿ya? Cuando ya tengamos algún reemplazo, me van a decir: ah, doctor, puede tomarse vacaciones, váyase nomás para donde quiera. Y bueno, porque les voy a contar un secreto: cuando me toca viajar, gracias a esta tecnología que hoy día nos permite estar acá en la radio, pero también nos permite estar a través de las redes, ¿ya? Tenemos toda una cantidad de amigas y amigos aquí siguiéndonos a través de las redes sociales. Esta tecnología hoy día me permite, por ejemplo, estar frente al mar Arábico, en la ciudad de Goa, por ejemplo, en India, y estar haciendo el programa desde allá, ¿ya? Tú buscas una señal que, ojo, ni siquiera tiene que ser tan buena. La gente siempre busca la perfección, es una cosa mental. El ser humano lucha todo porque todo sea perfecto. Y acuérdense, anótenlo de inmediato: lo perfecto es enemigo de lo bueno. Lo perfecto es enemigo de lo bueno. Nunca vas a lograr nada, ni una pareja perfecta, ni un corte de tu traje perfecto, ni los zapatos, pero no hay nada perfecto. Solo Dios es perfecto, ¿ya? Solo Dios es perfecto. Entonces, quienes te anden ahí diciendo: no, tú tienes que ser perfecto, olvídate, sácalo de tu ecuación de la vida, a ese personaje o ese mensaje, sácalo, porque te van a meter en un torbellino que no tiene fin. Nunca vas a lograr ser perfecto. Tienes que contentarte con lo bueno. ¿Y por qué te digo esto? Porque a veces, claro, yo estaba en un lugar muy lejano, como te decía, por ejemplo, en Goa, que es la parte sur de India, es la parte que fue conquistada por los portugueses, ¿ya? Los portugueses, es impresionante. De ahí también hubieron una cantidad de manifestaciones artísticas muy lindas. Por ejemplo, la música trance es de Goa, de esa zona. Toda esta música trance fue hecha, fue creada, fue pensada y fue diseñada y por eso se llama trans, porque en un ritmo de cuatro tiempos, de dos en dos, te van conectando con un estado de trance. De ahí viene la música trans. Bueno, y ahí estaba yo, y ahí me decían, en la línea desde Chile, me decían: no, doctor, la señal es muy baja, eso no está bien y todo. Y yo trataba. Entonces dije: bueno, pero apliquemos esto. ¿Y qué ocurre? Que hoy día el sonido ha avanzado tanto, la tecnología, que se transmite a través de datos. Ya son datos, son ceros y unos, ceros y unos. Por lo tanto, tú puedes estar ahí como medio cojeando un poco, pero depende del receptor que codifique o el decodificador, y tu voz sale como si estuvieras aquí en el estudio. Entonces estuvimos haciendo el programa desde allá con un éxito maravilloso en cuanto a la calidad, ¿ya? A la calidad del sonido, la calidad de la información, a ustedes la tendrán que decidir. Entonces eso hoy día nos permite, me permite a mí de repente tomar viajes largos, lejos. Estuvimos hace un mes y medio junto a los Berebere, ¿ya? Estuvimos con todo ese grupo
de gente indígena y gente que nativos del sur de África, perdón, del norte de África. Ahí están las tribus, los bereberes. Hay una cantidad, hay una mezcolanza de diferentes grupos etnios, de etnias distintas, pero los bereberes son los que mandan ahí, ¿ya? Tú te subes a un dromedario, un camello, y el camello te abre en berebere. Todos son bereberes, ¿ya? Berebere. Y ahí estuvimos y hacíamos el programa, mandábamos información, hicimos incluso televisión desde allá, ¿ya? Por lo tanto, para partir nuestro programa de hoy, vamos a anotar eso. Olvídate de lo perfecto, conténtate con lo bueno, ¿ya? ¿Por qué? Porque lo perfecto es enemigo de lo bueno. Lo perfecto es enemigo de lo bueno. Así es que, bueno, con esa interesante reflexión, voy a invitarles a tener papel y lápiz a mano. Vamos a hablar hoy día del aceite de orégano oro. El aceite de orégano oro, que hoy día en todo el mundo ya está teniendo un importante reconocimiento científico para la gente que quiere sentirse bien, que quiere mejorar su bienestar, que quiere mejorar las características, los parámetros biológicos de su cuerpo. ¿A través de qué? De combatir lo que hace el aceite de orégano, ya es lo que hace el orégano propiamente tal, pero obviamente los principios activos, los fenoles, los polifenoles, se aíslan en esta fracción lipídica, que es el aceite, ya el aceite de orégano completito. Y ahí te van a ayudar, entre otras cosas, por ejemplo, para combatir bacterias, ya como el Helicobacter pylori. El Helicobacter pylori, que tantas molestias genera en nuestro sistema digestivo. Así es que musicalizamos nuestra botica de hoy, que se viene bastante interesante, y ya estamos de vuelta junto a ustedes hablando sobre este interesante suplemento alimenticio, ya un producto para nuestro bienestar general. 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
1: Junto al aceite de orégano oro, seguimos acá en nuestra querida Botica del Ayer recibiendo algunas de sus consultas también, ¿por qué no? Mira qué interesante lo que escuchamos, la cantidad de propiedades que tiene esta plantita medicinal, el Oreganum vulgarum. Imagínate, así le pusieron, Oreganum vulgarum. O sea, imagínate, dentro de lo vulgare, tiene más propiedades que casi el aloe vera, ¿ya? Es increíble. Y en áreas específicas que le hablaba recién con una nutricionista, donde es difícil encontrar herramientas en el campo de la medicina natural, como por ejemplo el tema del Helicobacter pylori. El Helicobacter pylori es una bacteria que está alojada en nuestro cuerpo, ya la tenemos alojadita ahí, y que se manifiesta con una serie de complicaciones digestivas, molestias, ardor, síntomas muy parecidos a la gastritis, la gastralgia, un debilitamiento general. Hay personas que caen al hospital, a la clínica, por la presencia y el no tratamiento adecuado del Helicobacter pylori. La gente anda buscando, porque saben que lo clásico hasta el día de hoy es la antibioterapia, los antibióticos. Y los antibióticos te van a ayudar contra el Helicobacter pylori, pero también te van a destruir toda tu flora bacteriana, toda la microbiota, ya hay las pobres bacterias que son las buenas, hay unas buenas y otras medias. No es que sean malas, hay unas que están fuera de lugar. Yo no, a mí toda mi vida me ha cargado definir a la gente como buena o mala. Para mí la gente es buena y hay gente que es buena pero está fuera de lugar, ahí está como que está complicando, no lo sabe, está pasando su proceso, están, no sé, me imagino esa bacteria así media neurótica, ¿verdad? Con estado alterado de conciencia, haciendo lo que no corresponde. Prefiero verlo así, ya prefiero definirlas así. Entonces esas bacterias hay que llevarlas al lugar que les toque hacer lo suyo, sin que complique al resto. Si el tema, el caminar por la vida, ¿ya? El caminar por la vida es un caminar compartido. Nosotros vivimos en este planeta y yo me toco con mi amigo Javier, me toco con nuestro productor Don Daniel, me toco con nuevos amigos, con Pedro. Tenemos que ir haciendo una convivencia sana y saludable para tener un buen equilibrio y un balance. De eso se trata la buena salud. La buena salud no se trata de tomar un medicamento que anestesie los síntomas y que nos haga pasar así por la vida como un zombie. La buena salud es que nosotros estemos vivos y conscientes

la gente está durmiendo, está con sus ojos cerrados, está inconsciente y pasa el tiempo. Y es por eso, fíjate una característica, es por eso que todo el mundo dice, uy, pasó el año tan rápido. ¿Ya? ¿Cómo fue que pasó el año tan rápido? ¿Ya? Y pasó el año rápido porque estaban durmiendo. Estuvieron durmiendo todo el tiempo, estuvieron inconscientes. Si tú estás claro, si te levantas, te tomas tu vaso de agua, si tú vas a desayunar, lo que sea, lo que vas a desayunar, y masticas conscientemente, y respiras conscientemente, y sales a caminar, y te conectas con el aire, y sientes el aire sobre tu piel, y todo lo haces en forma consciente, créeme que vas a pasar un año donde lo vas a sentir más largo que el año pasado. ¿Por qué? Porque tu grado de conciencia es mayor, tu despertar es mayor. La naturaleza nos ayuda enormemente para ello. ¿Ya? Nos ayuda enormemente por las plantas medicinales que son expansores de conciencia. El romero, por ejemplo. El romero es una plantita expansora de conciencia que tú la rompes, la hueles, ¿ya? La hueles y ya esos aceites volátiles del romero es un excelente expansor de conciencia. Te ayudan a los problemas de memoria, entre otras cosas. ¿Ya? Entonces volvemos al tema del aceite de orégano oro. Un aceite que vuelvo y repito, es como curioso que le hayan puesto un apellido al nombre botánico, origanum, el nombre botánico, y después vulgare. Uno dice vulgare, no sé, como que lo encuentras botado por todos lados. Y eso como que le quita el valor. Y eso no es así. ¿Ya? Alguien le puso vulgare. ¿Ya? Pero no tiene, yo diría, lo que menos tiene es de vulgare, el aceite de orégano. El orégano propiamente tal. Porque es una plantita medicinal que tiene acciones terapéuticas. Ya te nombré una, contra el Helicobacter pylori. Con todas las molestias que esto genera. Y es porque esta plantita, en su fase lipídica, en su contenido oleoso, que son tres fracciones, para que vayan aprendiendo, tres fracciones, la cabeza, el cuerpo y la cola. Hay tres fracciones. Todo aceite, así como todo perfume, tiene un componente que es la cabeza, donde están los aceites esenciales, que es lo que mayormente se comercializa, el aceite esencial de orégano, que es rico en carvacrol, es rico en timol, pero que le faltan otras fracciones fundamentales para que el efecto terapéutico del orégano, que es lo que queremos nosotros, sea completo en nuestro organismo y en nuestra vida, que es el cuerpo del aceite y es la cola, que es la oleoresina, la oleoresina. Todo eso, amigas y amigos, están en este frasquito que tenemos en Madre Tierra que se llama orégano oro. ¿Y por qué le hemos puesto, lo bautizamos como orégano oro? Porque es el aceite completo, no es solamente la cabeza, no es solamente el aceite esencial, que tú puedes conseguirlo. Y vas a pagar lo mismo, incluso más, por un pedacito de los beneficios del aceite de orégano. Hoy hemos conocido este gran beneficio que tiene que ver con la salud digestiva como un gran tónico y complemento contra el Helicobacter pylori. Pero créeme, también sirve para una multiplicidad de otras situaciones, como por ejemplo la cándida, los hongos. Lo hemos hablado, la presencia de hongos, siempre la literatura médica o siempre la publicidad o las noticias clínicas y médicas, científicas, se orientan a lo viral y a lo bacteriano, ¿o no? Uno habla de Luis Pasteur y habla, obviamente, de los virus y las bacterias. Y ahí nos tienen amarraditos entre los virus y las bacterias. Pero hay otros entes que también son altamente peligrosos para nuestra salud y que se ha hablado poco. ¿Y cómo se habla poco? La gente desinformada no se ha dado cuenta. ¿Cuáles son, por ejemplo, la presencia de los hongos? La presencia de los hongos. El otro día me tocó ver en un canal de televisión, estaban dando una película, ¿ya? Sobre que incluso, mira, lo que es la cosa, lo habían sacado de un juego de PlayStation. Cómo los hongos comenzaban a atacar a los seres humanos. Y no es que lo ataquen, sino que por una razón u otra, ya ese hongo que parasita en otras especies, como por ejemplo en los insectos, ya el Cordyceps, por ejemplo, es uno de los hongos, y creo que este juego de PlayStation habla sobre particularmente ese agente micótico, él ya está afectando a los insectos. Afecta a los insectos. 400 especies de insectos hoy día están siendo afectadas por la presencia de ese hongo. ¿Ya? A nosotros no nos toca, no habita en nosotros, estamos felices. Pero ¿cómo están los insectos? Toda vez que hay que entender que, qué es lo que pasa cuando ese hongo infecta a un huésped, como el insecto, como ese mosquito, no sé, se aloja en la zona cerebral y cambia la estructura de pensamiento, la estructura conductual de esos insectos. Imagínate qué pasa.

0: pensaría en una humanidad que en un momento dado esos hongos nos tocaran, como nos tocó tiempo atrás el coronavirus. ¿Ya? Eso, no sé, entró el virus, y ojo que hay una cantidad de especies, esto es así. El cuerpo humano tiene que estar preparado para lidiar contra estos agentes externos, que muchas veces parasitan de nosotros y otras veces, como por ejemplo la cándida en nosotros, está todo bien, todos tenemos la presencia de cándida, pero cuando hay una sobrepoblación de cándida, y te lo perdona que les dé un poquito de la lata con esto, pero para que lo entiendan bien, cuando hay una sobrepoblación de cándida, ahí se nos cambia todo el balance y aparecen las náuseas, las molestias gástricas, la sensación de fatiga, la falta de concentración, la cantidad innumerable de problemas que están generados por cándida. Bueno, y ahí aparece, mira, esta plantita maravillosa que fue creada no hace 6.000 años, cuando el hombre fue creado, ¿ya? Cuando Dios creó al hombre, ¿no? O sea, hace 6.000 años atrás, para la gente de fe, quienes compartimos la fe sabemos que eso es más o menos, las fechas pueden ser unos años más, otros menos. Pero el orégano fue creado hace 6.000 años, ¿no? Fue creado hace millones de años. Las plantas tienen presencia en este planeta no de miles de años, sino que de millones y millones de años. Por lo tanto, la característica evolutiva, cómo se perfeccionó su estructura, su conformación bioquímica, es lejos más avanzada que la nuestra. Por eso es que nosotros en las plantas encontramos los remedios para nuestros problemas. Entonces, hoy día solamente quiero recalcar ese uso, ¿ya? Aparte, porque hay muchos más del aceite de orégano, pero te quiero dejar con ese pequeño comentario. Un tremendo, tremendo aporte nutricional para tratar la presencia de hongos en nuestro cuerpo, ¿ya? La presencia de hongos. Te hablaré después de los parásitos, que es algo incluso aún, yo diría, hasta más peligrosos, los parásitos. Que nada se habla en la ciencia clínica y en la ciencia médica sobre la presencia de parásitos. Nos preocupamos de los parásitos en nuestras mascotas y andamos regaloneando. Me encantan las mascotas, ¿ya? Hay gente que besuquea a sus mascotas. Yo he visto gente que, va al gatito, al perrito y va y le da besitos. Y los parásitos que están, ¿ya? En ese huésped, en esa mascota, te los contagias. Hay una inoculación de eso. Vía oral o a través de la manipulación. Entonces, ¿cómo nos defendemos? Y aquí es lo lindo de todo esto. El hombre tozudamente ha creído que él tiene la solución a todo. Tozudamente el hombre cree que no, yo voy a fabricar una molécula, voy a inventar una vacuna, voy a hacer un principio activo y con eso voy a quitarme todos los problemas de encima. Y eso no es así, porque es como golpearse la cabeza con una puerta cerrada. ¿Y qué hace el hombre al final? Siempre vuelca sus ojos a la madre tierra. Ahí llegamos todos, a la madre naturaleza. De ahí salimos y ahí vamos a volver en algún momento de nuestra vida. Y hoy día, con este pequeño suplemento y este pequeño comentario que no hace otra cosa que enseñarles a ustedes también a tomar una sabia decisión, ¿cuál es? Cuida tu cuerpo y tu bienestar tomando diariamente como lo hago yo. 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
0: Ok, junto al aceite de orégano oro vamos a responder algunas consultas. Doctor, ¿qué hago con mi colesterol? Nos decía ahí en las redes una radio pasada. paciente, o una red paciente en este caso. Con el colesterol lo que tú tienes que hacer es mantenerlo en niveles adecuados, en niveles adecuados. Hay un parámetro, querida amiga Irene, que es bajo los 200, ¿ya? Como unidad de medida. Si subes colesterol total sobre 200, ya ahí te empiezas a complicar. Pero bueno, acá lo que hay que entender, primero que todo, hay que desmitificar el tema de que el colesterol es producto de las grasas. Recién hablamos del aceite de orégano, hay aceite de pescado. Hay muchas grasas que son saludables y que están bienvenidas a tu alimentación diaria. Lo importante para bajar el colesterol, te voy a dar dos consejos antes de la pausa. Primero, baje el azúcar. Son los carbohidratos lo peligroso, ¿ya? El exceso de carbohidratos, y lo vimos con don Daniel, se fue de vacaciones y volvió con el colesterol por las nubes. ¿Por qué? Claro, su piñita colada y sus arepas y sus cositas, y es todo. Pero doctor, no tomé nada de azúcar. Pero ahí está el azúcar, en las bebidas edulcoradas, en toda la bollería, en todo lo... En el pan, por ejemplo, en los carbohidratos están a través, ya para que lo sepan, los carbohidratos se disgregan, se disocian en glucosa al final, ya este monosacárido que es necesario en nuestro organismo, es necesario, sí. Por eso hay que buscar carbohidratos complejos. Si vas a comer carbohidratos, come verduras, por ejemplo. Las verduras aportan carbohidratos importantemente a nuestra dieta, y busca cereales, granos saludables, por cierto, pero baja el azúcar, por favor, a la menos cantidad posible. Entonces nos despedimos de Bicolon, del Level Up, del aceite de orégano oro, ¿ya? Gracias al aceite de orégano por estar con nosotros, de GAFAO, un producto para cuidar nuestra vista, y de tantos otros complementos que acá en Madre Tierra tenemos diariamente para ustedes. Amigas y amigos, felicidades, será hasta nuestro próximo encuentro. Y al finalizar, como siempre, les dejo para mí el mensaje más importante y vital. Pongan siempre primero a Dios por sobre todas las cosas. Y luego al hombre.

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¡Hola, pequeños! Vamos a levantar manos para aprender esta canción. Primero, vamos a hacer una ola de mar grandota para un lado. Y después una más grande para el otro lado. Sube la espumita del mar. ¡Willy, willy, willy, willy, willy, willy, willy, willy, willy, willy, willy! Y después de nadar un rato, vamos a tomar el sol de un lado y del otro. Entonces ya estamos listos para comenzar. Manos arriba.

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0: Y usted que me recordaba, boxeadores, compadre, ¿se recuerda del Hipódromo Circo cuando peleaban los grandes de nuestro box?
1: Esas eran peleas, pues, compadre, no como ahora, que los boxeadores son de cartón.
0: Me le llena el corazón de gozo cuando Arturo Godoy defendió nuestro boxeo nacional en el peso máximo.
1: Por eso, cantemos los campeones entonces, pues, compadre.

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1: Oiga, no, fíjese que yo quería contarle a ustedes que ya por Molco Alto, oiga, se hacía la fiesta el 26 de agosto de mi tío Custodio Ruiz, oiga. Un viejito de esos agalladitos, oiga, hasta 4 o 5 días para allá con el guaso Helve, me acuerdo, oiga. Y allá se cantaba esta guaracha, los que quieren guaracha o no quieren guaracha. Y por más que se diga que la guaracha no tiene nada que ver con la cuestión folclórica, aquí en esta tierra los viejos bailan hartazo bien la guaracha, señor. Esta se llama la guaracha del Pai Pai. Nada más es cómo sale.

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0: ¿Quién no ha asistido en casamiento, oiga? Claro. Con la cintita blanca ahí, ¿no es cierto? Ah, no, se usa casarse ahora. Oiga, pero este es un casamiento bien especial, es el casamiento del Piojo y la Pulga, fíjese. Vamos a ver cómo sale.
1: Vamos allá.

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1: Nuestro Dios, el Creador, formó la naturaleza, dando vida y fortaleza a la tierra en su esplendor.
2: Hay un lago muy hermoso, pa' pescar es un encanto. Se encuentra en el sur de Chile y se llama Todos los Santos.
1: ¡Y que vivan los lagos de Chile!
3: ¡Viva!

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2: Merlo, ídolo veloso, Neri, un tapadón. Le va a pegar Omar Merlo. Vamos, una para nosotros. Aquí está, atención, atención.
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2: Ahí viene Merlo, le pegó a gol. ¡Gol! ¡Gol! ¡Gol!

puede creer. La Unión no lo puede creer. Huachipato campeón, señoras y señores. El equipo acerero campeón. Campeón Huachipato. Omar Merlo hizo el quinto penal. Michel Saavedra, la alegría grande abajo, Michel.

0: Así es, amigos, ¿cómo están todos y todas? Muy buenas tardes desde el estudio central de Radio Femenina, a través de la 96.7, a través del Facebook Live, YouTube, Twitch y también, por supuesto, a través de nuestra página web www.femeninafm.cl, así como también www.radiofemenina.cl. Estamos dando inicio a este encuentro entre el elenco de Huachipato y el elenco de Colo Colo. Antes de que le dé toda la información, toda la estadística de lo que se viene, el saludo a los respectivos auspiciadores, doy inmediatamente el salto a nuestra caseta, porque por algo iniciamos con esta, con este audio que aparecía, el relato de Osvaldo, y lo que también mencionaba Michel. ¿Cómo están, compañeros? Buenas tardes.
1: ¿Qué tal, Mauricio? Michel Saavedra por acá, gusto saludarlo. Muy buenas tardes, bienvenidos y bienvenidas a esta nueva transmisión en la ruta de Huachipato. 36 años, por lo menos, nuestro director y relator Osvaldo Cuadra Moya es quien sigue a Huachipato desde el año 90, por ahí, por los potreros, codeándose con las vacas, con el olor a poleo, con mil cosas y mil historias en el fútbol de la segunda división. Pero hoy está de aniversario Huachipato. Hoy está de aniversario, y cuando decimos Huachipato, hablamos desde el Club Deportivo Huachipato a lo que es hoy Huachipato FC. 79 años de historia, 3 títulos nacionales de la primera división, una Copa Chile, una Poyagol el año 83 y un sinfín de historias que han estado al frente donde estamos nosotros, en aquella antigua galería de tablón, en el cerro. ¿Cuántas historias? Algunos se recordaban hoy la pelea entre los de abajo con la gente de Hualpencillo. Otros se recordaban el penal de Merlo. Nosotros recién recordábamos el penal de Merlo. Hay muchas historias, Mauricio, y creo que gran parte de esa historia del año 2012, cuando nuestro equipo era encabezado por Felipe Cereceda, quien también hoy le brindamos un tremendo recuerdo, lo mismo que a Sergio Veloso, dos integrantes que han partido. Quiero que recordemos, Mauricio, antes de entrar con toda la introducción, antes de presentar a nuestro equipo completo que está hoy junto contigo, junto con nuestra querida Radio Femenina, quiero que nuestros hinchas de Huachipato se deleiten con el relato de Osvaldo Cuadra, con el tercer gol de Manuel Villalobos, que aquel diciembre del 2012 llevaba a la gente de Huachipato a ilusionarse, quien hoy es comentarista estelar de nuestra transmisión, don Gastón, estaba arriba en el palco, porque en aquel tiempo era alcalde de nuestra ciudad de Talcahuano. Se paseaba de norte a sur, mientras Juan Martínez también al frente miraba el estado de la cancha, que estuviera en perfectas condiciones. Vamos, Mauricio, con ese tercer gol de Manuel Villalobos, y retornamos allá para meternos en este partido entre Huachipato y Colo Colo por la Copa de la Liga.
2: Al campo de juego, hay saque de costado y lateral para el cuadro de Huachipato. 43 minutos, el tiempo que pasa inexorablemente sigue avanzando. 43 minutos, le queda a Merlo, pivotea a Merlo, ahí está, ¡gol!

0: en los 44, Manuel Villalobos por el cuadro acerero. Un pivoteo en el área.
1: Diciembre del 2012, con ese título del elenco acerero, en la voz de Osvaldo Cuadra y en una transmisión que fue épica, veíamos a toda la alta dirigencia, directorio, en ese entonces del Club Deportivo Huachipato, entre ellos don Roberto Rojas, que hoy también es parte nuestra. Paso a saludar primero a Juan Martínez, que en aquella época, en ese tiempo, era el encargado de que la cancha estuviera en perfectas condiciones, exfuncionario también de alguna empresa que de una u otra manera estuvo en la reconstrucción del estadio, de este estadio nuevo, y que hoy es comentarista. Juan Martínez, hoy 7 de junio, donde Huachipato celebra 79 años, donde va a enfrentar a Colo Colo, le damos la más cordial bienvenida a esta última fecha de esta famosa e inventada Copa de la Liga.
2: Buenas tardes, Michel. Buenas tardes a todos los oyentes de Hombres de Acero en Radio Femenina. Buenas tardes, Gastón. Buenas tardes, Osvaldo. Buenas tardes, don Roberto, que también está acá en Caseta Hombres de Acero. Bueno, un partido interesante por lo que es Colo Colo, por lo que viene, independientemente de que los dos equipos estén eliminados en esta Copa de la Liga, pero es un partido de fútbol profesional, hay que tomarlo como tal, con la seriedad que corresponde, y le da un plus distinto que Huachipato está de aniversario, y con ese tremendo relato de Osvaldo Cuadra, ojalá que así sea el partido, con adrenalina dentro del campo de juego, que los dos equipos, ¿no es cierto?, muestren que por qué son equipos profesionales, jugadores profesionales que se dedican a esta actividad, que entrenan todos los días, que viven de esto, y que el hincha que llega acá al CAP se vaya satisfecho de haber visto un buen partido, ojalá un buen comportamiento, porque quedé muy preocupado cuando venía camino al estadio, hinchas de Colo Colo con, no sé si decir piedra, tosca, que venían en la mano, venían cantando, alzando la mano hacia el cielo, ¿verdad? Pero se veía muy peligroso y preocupante que estos hinchas que vienen desde la capital o diferentes lugares de nuestro país vinieran con estas piedras en la mano que preocupan a los vecinos, preocupan a los dueños de vehículos que lleguen acá al estadio también a hacer daño. Esperemos de que sea una linda fiesta lo que nos convoca, el fútbol. No manchar el fútbol, no ensuciar el balón, y que sea una buena fiesta deportiva y un buen cumpleaños para Huachipato.
1: Pasamos a saludar a nuestro querido Gastón Saavedra con varias cosas positivas. Lo primero, él era alcalde, aquel título del 2012. Él ha vivido gran parte de estos 79 años de historia de Huachipato, pero también tuvo la tristeza del cierre de la compañía. Pero dentro de esta semana, nuestro alcalde Eduardo Saavedra Bustos, en una tremenda noticia, en unas tremendas negociaciones y conversaciones en las cuales nuestro querido alcalde ha estado presente desde el primer minuto, se anuncia el retorno gradualmente de la compañía siderúrgica Huachipato. Quizás será con otro nombre, quizás será con otras iniciativas, iniciales, pero va a generar puestos de trabajo. Paso a saludar a don Gastón Saavedra Chandía. ¿Qué recuerdos tiene de aquel título del 2012? ¿Qué recuerdos tiene como alcalde? Y obviamente esta noticia importante de lo que puede ser una reactivación importante para nuestra querida ciudad de Talcahuano. Bienvenido, Gastón Saavedra Chandía.
3: Muchas gracias, Michel. Saludar a todo el equipo, a Juan, Osvaldo, Roberto, que está presente. Saludar al cielo, por supuesto, a Sergio, con quien nos tocó compartir muchas tardes, muchos comentarios, y a nuestro querido funcionario del club, que partió también, Felipe Cereceda, que estuvo con nosotros. Pero esta es una historia más larga, Michel. No es el 2012. El 2012 es la segunda estrella. Yo vi la primera estrella bajar aquí con el tiro libre de aquí, de este rincón de Moisés Silva, que entró por allá dando botecitos y venció a Leyton de Aviación. Ese fue el primer título, pero también lo vi a Huachipato cuando subió de segunda a primera. También, créanme, lo vi en el regional. Entonces, esta es una historia larga, una historia de construcción y de esfuerzo. Hoy estamos recordando esos 79 años cuando nace en el campamento, esos obreros que se dieron a la tarea de construir un club y después de donar parte de su sueldo de un día para tener este estadio que hoy día tenemos, que después lo construyó la CAP como hoy día está. pero es una historia de 79 años hermosa. Es el equipo de la ciudad de la ciudad puerto de Talcahuano. El otro es del puerto, este es de la ciudad puerto. Por lo tanto, Huachipato es el que refleja con esta historia, con la historia de esfuerzo, de trabajo, de sacrificio, de transmisiones deportivas encabezadas por Osvaldo. Pero yo recién le decía, pero estuvo en La Torre, pero estuvo en Radio La Torre, que ya no está. Estuvo también en la Oceanía, en la radio Inés de Suárez, y ahora en la femenina. Entonces, es una larga historia. Es una larga historia que ha permanecido en el tiempo y que ha demostrado lo siguiente. El acero es como el junco, que se dobla, pero no se rompe. Y hoy, para terminar con esto, usted me pregunta, sí, el Talcahuano se va a volver a producir acero, que es lo que importa. Se va a volver a producir acero, y eso significa que volvemos a reencantarnos nuevamente con el trabajo. Una ciudad que vive de eso, del esfuerzo y el sacrificio, que le cuesta más, que nos cuesta más en todo. Y eso es lo que representa Huachipato. Huachipato representa esfuerzo, representa trabajo, representa sacrificio, representa esta idea, esta identidad, con esta historia del puerto que nace con el cacique talcahueño y que seguirá construyéndose por muchos y muchas en el tiempo. Hoy estamos contentos. 79 años de una historia deportiva que enorgullece no solo a Huachipato, sino que también al puerto y, por supuesto, al país.
1: Y paso a saludar en nombre de muchos que fueron parte importante cuando yo decía 2012, porque también son los relatos que tenemos y porque lo vivimos con gran intensidad. Hay otros que son más viejitos que vivieron aquel título del 74. Yo nací el 78, precisamente el año en que Naval de Talcahuano asciende y Huachipato desciende. Soy del 78. Pero hoy está de aniversario Huachipato. Y a quien voy a presentar, lo hago en nombre de don René Oliva, lo hago en nombre de don Daniel González, lo hago en nombre de Conrad Schell, lo hago en nombre de don Cristian Carrasco, quien fue el último que levantó la copa el 2012 antes de cambiar a Sociedad Anónima y que fue parte importante también de aquella gesta y del directorio. Nuestro querido amigo, colega, don Roberto Rojas Reyes. ¿Cómo está, don Roberto? Gusto saludarlo. Obviamente se me van a olvidar muchos nombres, pero son los principales que al menos en la Comisión de Fútbol, nosotros como programa, junto con Felipe Cereceda, Aldo Bertoglio y Rodrigo Elgueta, teníamos la posibilidad de compartir. ¿Cómo está, don Roberto? Bienvenido a esta transmisión, pero también estos 79 años de Huachipato.
4: ¿Qué tal, Michel, Osvaldo, Gastón, Juanito? Un placer nuevamente estar acá en esta cabina con grandes personajes, pero por sobre todo personas que llevan el acero en sus venas. Mira, de acuerdo a lo que tú dices, efectivamente, cómo no va a ser grato recordar estos tiempos, en esos bellos tiempos, donde, digámoslo, el fútbol era de otra manera. Técnicamente ha cambiado, pero principalmente lo que ha cambiado mucho, y ojalá que se retome el buen camino, con el tema de los hinchas, de la gente que más quiera disfrutar de un partido, viene a ser destrozo, porque a ser destrozo nada más. Pero retomando lo que tú dices, mucha historia detrás de eso. Fui parte de la Comisión de Fútbol, la cual me tocó viajar en esa época mucho con el plantel de las diferentes ciudades del país. Por lo tanto, uno conoce las cosas de repente por dentro. Claro, a esta altura de la vida son muchos gratos recuerdos. Y estar hoy día en la cabina, vibrando y disfrutando de lo que es Huachipato con sus altos y bajos, no deja de ser meritorio y no deja de ser emocionante. Huachipato para nosotros, y sobre todo yo, que soy segunda generación del acero, llevamos todo lo que es Club Deportivo Huachipato muy, muy, muy, muy adentro. Tú lo decías muy bien, nuestros padres dieron un porcentaje de plata para construir todo esto, y mira de qué manera se está disfrutando. Así que un agradecimiento al cielo a todas esas personas que de una u otra manera cooperaron, hicieron grande a Huachipato, y Huachipato siempre va a ser grande, esté donde esté.
1: En nuestra nueva casa, en Radio Femenina, la radio del deporte de la región del sur y de todo el país, hay que decirlo. Somos Radio Femenina, somos una familia con dos tremendos equipos de programa. Y acá estamos, en la ruta de Huachipato. Así como yo soy la voz del relato del equipo del puerto, como dijeron por ahí, paso a saludar a la voz oficial del relato de Huachipato. Se acerca a los 40 años siguiendo la ruta acerera. para transmitir hoy, 7 de junio, donde Huachipato cumple 79 años, este último partido de la Copa de la Liga, y que también nos va a entregar su experiencia cuando los equipos ya comienzan a ingresar a la cancha, de esta historia que él ha vivido con este Huachipato querido para él, el Huachipato, con ustedes, Osvaldo Cuadra Moya, director de nuestro programa y relator de Hombres de Acero. Bienvenido, Osvaldo.
5: ¿Qué tal, amigos? ¿Cómo están? Tengan ustedes muy buenas tardes. Claro, empecé, uno dice 40 años siguiendo al club, pero la verdad que empecé como a los 15 años a transmitir, así que no son tantos como el que tengo aquí al lado, a don Gastón Saavedra, que sí se recuerda hasta del regional. Yo no recuerdo de ello, pero me recuerdo los tres títulos. El primero lo viví en Cerro, tuve que saltar la cerca para poder venir a ver ese título con Pedrito Morales, nuestro director técnico en aquella época. Luego vivimos lo del, obviamente, ya transmitiendo los partidos, este título donde estaba Jorge Pellicer, y posteriormente el título de Álvarez, el técnico. Tres técnicos que marcaron historia en este Huachipato. Y hoy me alegro, claro, cómo no me voy a alegrar por este renacer de la compañía siderúrgica. ¿Cuántos nombres? Sí, fíjate que la comisión de fútbol, yo me acuerdo que con los que más trabajé fue con Daniel González, Correa, con Mario Parada y Bernardino Enrique. Y también estaba, ya no está con nosotros, que falleció don Alberto Valenzuela Repiso. Un abrazo para su familia. Bueno, señoras y señores, lo que nos convoca este partido, que la verdad que si uno mira, no tiene ninguna importancia en el sentido de los puntos, porque los dos equipos están eliminados. Pero sí, para ver gente, para ver a este Huachipato, cómo se va a desenvolver frente al conjunto de Colo-Colo. Vamos entonces con el himno institucional y pasamos a revisar inmediatamente la alineación del cuadro de Huachipato.
1: Ataja con la número 12, Cristian Bravo. Iba a decir Claudio Bravo con el número 12. Cristian Bravo con el número 2. Guillermo Guayquil con el 5. Rafael Caroca, 6. Claudio Sepúlveda con el 7. Mario Briseño, se lo estoy dando en orden como están, de arriba hacia abajo, con el 9. Lionel Altamirano, 13. Renzo Malanca, 24. Michael León, 27. Lucas Velázquez, 30. Kevin Altés, y cierra con la número 36, Maximiliano Osorio. Esos son los 11 de Huachipato.
5: Ahí está la alineación del conjunto de Huachipato, señoras y señores. Vamos a conocer la alineación del cuadro de Colo-Colo, Juan Martínez Rocha.
2: Ataca con la número 1, Eduardo Villanueva. La 13 para Matías Fernández, la 4 para Joaquín Sosa. 21, Eric Bimber. La número 32 para Víctor Martínez. Número 5 para Víctor Méndez. 6, Tomás Alarcón. 39 para Rodrigo Alarcón. Número 7 para Francisco Marchán. La número 19 para Maxi Romero. Y la número 10 para Lautaro Pastrán. Ahí están. Ahí la número 19 para Maxi Romero y la número 10 para Lautaro Pastrán. Ahí están los 11 de Colo-Colo.
5: Así es, señoras y señores. Vamos con la trilogía de árbitro, Michel.
1: Dirige don Nicolás Gamboa. No me gusta, nunca me ha gustado y nunca me han gustado los Gamboa. De verdad, no me gusta el arbitraje de Nicolás Gamboa. 1, Alan Sepúlveda. El segundo asistente, Víctor Pazmillo. Y el cuarto, otro que tampoco me gusta, Nicolás Milla. Pero hoy día está para los mandados. Hoy día está para los mandados. No hay VAR, me dice don Roberto.
5: Bueno, señoras y señores, va a arrancar el compromiso entre el cuadro de Colo-Colo, sí, y el conjunto de Huachipato.
1: Sí, hay VAR, sí hay VAR.
5: Vamos a mandar entonces, quiero mandar un saludito, un gran abracito y un besito para Renatita, la niña más hermosa, y por supuesto también a Martín, que eran jugadores, Martín. Así que un abrazo para ellos, los Martín Cuadra Rivera. Ahí está, señoras y señores, el partido próximo a comenzar aquí en el Estadio Cap. Está... Me carga el negrito Gamboa, ¿qué queréis que te diga? Nos ha saqueado un montón de veces, pero bueno, ahí está Huachipato con su tricota tradicional, el conjunto de Colo-Colo completamente de blanco para lo que va a ser la transmisión de este partido. Todo listo, todo dispuesto para comenzar el compromiso. Voy contigo, Mauri, retornamos porque el partido ya arranca acá en el CAP.
6: 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Ahí nos puedes escuchar el relato Osvaldo, que ya comienza entre partido entre Huachipato 0 y Colo Colo 0, desde el estadio Huachipato y nuestra caseta de Hombres de Acero, compañeros.
5: Arranca el compromiso, la pelota larga arriba, la saca la gente del cuadro Huachipato, el balón va cayendo para Lucas Velázquez, controla la pelota Velázquez, levanta la vista y te periférica, domina todo el campo de juego, toque cortito, buscando por el medio para Michael León, este se apoya más atrás ahora en Renzo Malanca, la dupla entonces es Malanca con el Rafael Caroca, por la derecha está Huequil, por el sector izquierdo está Lucas Velázquez.
7: Yo veo línea de tres, Osvaldo, ¿eh? No lo quiero interrumpir mucho, pero veo línea de tres en el fondo, ¿no, don Gastón?
2: Línea de tres, es con...
6: Más cerca el micrófono, Gastón.
2: Habla un poquito más fuerte, ¿no? ¿Cómo se llama el juvenil de Huachipato?
6: Osorio.
2: Osorio. Es un triángulo ahí. Osorio, Malanca y
6: Caroca.
2: El experimentado.
5: Aquí está la pelota buscando por la mitad del campo de juego, la viene controlando el cuadro de Colo-Colo, se viene por la banda derecha, ahí está el jugador Matías Fernández, tiene la pelota Fernández, toca hacia el centro Fernández, la va recuperando el conjunto de Colo-Colo en esa zona central del campo de juego, una pelota larga arriba, el balón que queda picando lo tenía Víctor Martínez, toca la pelota Martínez, la pelota se va fuera del campo de juego y saque de banda, saque lateral defensivo que favorece al conjunto de Huachipato.
6: 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En Higuera, hasta Talcahuano, ya tenemos 1:20 y sigue 0-0 el marcador.
5: Aquí está, buscando con la pelota el conjunto de Huachipato, reclamaba una falta. Para mi gusto fue falta, pero no cobró nada el juez del encuentro cuando se venía el chico Osorio. Ahí estaba también Kevin Altés pidiendo la pelota, la busca para Lucas Velázquez, Velázquez para Michael León, controla la pelota Renzo Malanca. Se viene Malanca en la mitad del campo de juego, levanta la vista, viste periférica, viene por aquí, voy por allá, toca la pelota por el centro, enfrenta la marca de un hombre, lo busca por dentro, por fuera, bailotea, se está aquí, se petea, quiere pasar, pero no puede. La pelota se le va muy ancha a Velázquez, se va fuera del campo de juego, ahí saque de costado, saque lateral que favorece al conjunto de Colo Colo.
8: Don Gastón, claro, está Osorio, Malanca y Rafael Caroca.
6: No sé si el micrófono de Michel está apagado o está hablando con el computador.
7: Así por lo menos en el inicio de este primer tiempo, como lo decía con Rafa, no había prendido el micrófono, ahora sí. Con Caroca, Malanca y Osorio. Guayaquil un poco más adelantado y Lucas Velázquez.
5: Aquí está, atacando el conjunto de Huachipato, la pelota que viene por el medio, la va bajando, la va controlando el conjunto de Colo-Colo, la saca largo arriba, el rechazo viene buscando para quién, la sacó Francisco Marchán, la pelota la pelea en el medio campo, el cuadro Huachipato la baja, México León toca para Barrio y Briceño otra vez para Guayaquil, ahí está el Guayaquil buscando a Guillermo, tocando la pelota para Rafael Caroca, bueno, la media vuelta de Claudio Sepúlveda, ahí está el capitán, toca un toque cortito ahora, buscando para Renzo Malanca, este para Michael León, otra vez para Lucas Velázquez, Velázquez que viene por el medio, me da la impresión, Juan Martínez, que a Velázquez lo sueltan nomás,
2: Sí, estamos un poco más adelantado por esto de la línea de tres, pero el adelantamiento va dependiendo por dónde va el balón, se corre la línea de tres cuando sale por el costado izquierdo, para que me entiendan los oyentes, y sube Guayaquil cuando sale por el costado derecho, se va corriendo la línea, ¿no es cierto? Por eso se van, se quedan como volantes por fuera, ¿no es cierto? Por la banda, dependiendo por dónde vaya transitando el balón, y ahí es donde quedan con línea de tres. Cuando no tienen el balón, queda prácticamente una línea de cinco para poder defender el ataque de Colo-Colo, porque es muy riesgoso lo que hizo Jaime García, entra con el chico Osorio, y con este Caroca y Malanca con línea de tres. Es muy riesgoso.
5: Bueno, aquí está con la pelota el cuadro de Colo-Colo. Viene saliendo buscando por el otro costado con Bimber. Ahí está Eric. Le pega largo arriba. La pelota llega a la mitad del campo de juego. La baja Claudio Sepúlveda. Toca para Guayaquil. Guayaquil mete en profundidad para Altés. Ahí está Altés. Tocó para Lionel Altamirano. Altamirano trae para Briceño. Tiene la marca Briceño. Se le viene encima Bimber. Le quiere sacar el balón. Le pega largo arriba. La pelota la viene a buscar por ese sector. Lautaro Pastrán. El balón lo tiene Pastrán. Se da media vuelta, vuelta completa. Le quita bien ahora a Guayaquil. Busca por el medio ahora. La pelota la tiene Claudio. Aquí está el Cepu. Buscando para Rafael Caroca, que le va cambiando para Renzo Malanca, Malanca que la abre por el sector izquierdo, mete un pase en profundidad, ¿para quién? Para nadie, no llega nadie por este sector, el balón se va en la última línea, la retiene el conjunto de Colo-Colo. Me da la impresión, Juan Martínez, que está jugando Michael León en la posición un poco lo que hacía Silva.
2: Claro, está con Claudio Sepúlveda, claro. Ahí está Altés, Sepúlveda y Michael León. Volante cuando Sepúlveda sube, obviamente Michael León tiene que centralizar ahí como corrector de equipo, ¿ya? Y cuando Michael sube, Sepúlveda queda en esa en esa posición para darle salida a Huachipato.
5: 0-0 el marcador, estamos ya bordeando los 5 minutos de este primer tiempo de partido. Buen marco de público, Michel Saavedra.
1: Sí, bastante gente, especialmente en el lado sur, la gente de Colo Colo, los abonados, que hoy día entraban gratis, tenían la opción de poder comprar entradas más baratas para dos acompañantes, también llegaron, pero claramente, y como se da muchas veces, el equipo visitante de los que vienen de Santiago, como ven todo el año a su equipo por televisión, esta es la instancia que tienen para poder ver a su equipo en vivo y en directo.
5: Uno lleva en el corazón esta institución, obviamente, sus 79 años de vida. ¡Qué grandes recuerdos! Me recuerdo, Robertito Rojas, cuando estábamos de aniversario, era un cóctel precioso que hacía una linda actividad. Precioso,
9: sí, tal como tú dices, estos son los gratos recuerdos que uno tiene, más que el cóctel y todo lo que significaba con la gente.
5: La cena era...
9: Sin duda, sin duda.
5: Oiga, la cena era...
9: del Club Deportivo Huachipato.
5: Es que había chicharrones. Hoy, la humildad brota por los poros. No hay ni uno.
10: Te digo que hay plata, porque Huachipato, viendo la lista de lo que produjo como riqueza, es bastante. No, si ha dejado mucha plata este negocio. Pero no lo mire mal.
5: ¿Y cómo no le pagan a la gente?
1: Otra cosa. 150 millones de pesos de ganancias el año pasado. 150 millones de ganancias.
2: ¿Pero para quién?
1: Para Huachipato FC.
2: ¿Para quién?
1: Para Cerda.
5: Para Victoriano.
1: Para Cerda.
5: Aquí está, 79 años de vida. ¡Cuánta historia! ¡Cuántos viajes! Con Roberto Rojas, con René Oliva, con un montón de dirigentes que me tocó viajar en un montón de oportunidades, cuando incluso viaje al extranjero o al norte,
1: yo me acuerdo aérea. Yo me acuerdo en su mejor momento cuando Daniel González estuvo ahí como a punto de ser uno de los candidatos para ser presidente de la NFP. Estaba el antiguo estadio y estábamos en las casetas cuando tirábamos los cables, ¿se acuerda?
5: Sí.
1: Y Daniel González le dijo, si yo logro ser presidente o tener un cargo en la NFP, me llevo a Osvaldo como encargado de comunicaciones de la NFP. Me acuerdo, don Daniel González. Sí.
5: Papá Daniel. Cuidado que viene Velázquez, ahí está. Quería pasar, sacaron la pelota. Cuánta historia, son 79 años. De vida, la verdad, la que se han vivido en este Club Deportivo Huachipato. Altamirano que toca la pelota, la viene buscando por la zona media, la recupera el Cepu, hasta aquí machaca el cuadro de Huachipato.
9: Bueno, es tanto así lo que dice Michel, que no solamente Daniel se acordaba de Osvaldo, sino que a nivel central Santiago, hubo varias empresas que querían llevarse a Osvaldo a ser parte de su casa.
5: Duilio Pessoa estaba en la NFP en ese tiempo, era dirigente.
1: Y no hay que olvidarse de Salo San Miguel, que fue un tremendo dirigente de Huachipato, más que dirigente, un gran papá, abuelo para algunos que se iniciaban como dirigentes en aquella época, don Roberto.
9: Y claro, sin duda, y de la letra del himno de Huachipato. Entonces imagínate, no es menor el recuerdo que tenemos con él. ¿Ah? Y un hijo de él que era ejecutivo de un canal de televisión y siempre destacaba a Huachipato.
5: Así es, señoras y señores. Bueno, perdónenos, pero estamos de aniversario, estamos de cumpleaños y este partido, como no tiene una relevancia por los puntos, solamente se juega porque había que jugarlo nomás. Ya en este grupo está clasificado completamente el cuadro de Coquimbo. La pelota la tiene el conjunto de Huachipato en la mitad del campo de juego con Altesa. Ahí está con la pelota Altesa, busca para Guayaquil. Se viene Guillermo. Ahí está el guerrero, el Huachafe, como le dice Gastón Saavedra. El balón que viene, porque es Mapotungú, guerrero, es Huachafe. ¿Eso es o no, Gastón Saavedra? ¡Diga algo, Gastón Saavedra! Sí, señor, ¡diga algo!
11: Así es, señor.
5: La pelota que viene buscando ahora para Mario Briseño. Buen control de Briseño. Se va a meter dentro del área. Llega la pelota, le echa a correr por el bote. Mete buen centro. ¡Ahí está! No llega. No llega Altamirano, lo sobra. Y la pelota la viene sacando Sosa. Está Sosa por el balón. Falta de Alteza ahí contra la salida del hombre de Colo-Colo. Se perdió una linda oportunidad Huachipato, Michel.
1: Claro, y es lo que le reclama, más que reclamar, Altamirano. Le dice que si yo voy al primer palo, tú tienes que pasar por atrás. Le dice a Guayaquil. Llegaron los dos como centro delanteros, porque la jugada de Briseño fue muy buena. Logró desbordar, sacar el centro, pero se supone que era para buscar también al que pasaba por el segundo palo, que en este caso era Guayaquil. Se juntó mucho con Altamirano y Huachipato perdió una muy buena opción. Esa fue la observación que le hizo ver Altamirano, entendiendo también que Guayaquil no es centro delantero.
5: Aquí está, la pelota llegando a la última línea, le va sacando la gente el cuadro de Huachipato. Mauri, ¿cuántos años lleva con nosotros, Mauri?
11: Yo iré, me atrevería a decir que este es el tercero o el cuarto.
5: Cuarto.
11: ¿Sí?
5: Cuatro. Los años pasan rapidito, Mauri, es porque es grata la estadía, ¿eh? Si no, se hace una eternidad.
11: Sí, además que aquí en la radio, llevo mucho más todavía.
5: Sí.
11: Ya llevo 18.
5: Esto es como los matrimonios. Cuando los años pasan rapidito es porque estamos felices. Pero cuando pasan lento,
12: cuidado, porque son falta, como 5 minutos bajo el agua.
3: Faltan 3 para llegar al séptimo.
5: La comisión de los... Oiga, algunos tienen la comisión de los 7, de los 8, de los 9, de los 10.
12: Yo ya pasé
5: de
12: los 11.
5: De los 11
12: también. Era la crisis de los 11 años.
5: A los 12, cuidado, que viene fuerte.
3: Pero ¿cuánto lleva?
12: A los 11.
5: Pero ya lleva como 4 matrimonios en el cuerpo, Aquí está, saliendo la gente del cuadro de Guachipato ahora. El balón lo va recogiendo con los colos en la mitad del campo del juego.
12: ¿Cuánto lleva usted?
5: No, como 40.
12: Oiga, a usted y a Roberto Rojas hay que levantarle un monumento. De todo el equipo de Hombres de Acero,
3: yo voy a discrepar, yo creo que a la señora...
12: Son los dos que le siguen haciendo caso al cura. Ninguno más le hicimos caso al cura.
5: Va sacando la pelota a la gente del cuadro de Guachipato, el balón que llega a la mitad del campo de juego, lo viene sacando Briseño, se le escapa la pelota, sí, justo Briseño. Que... Se le escapaba el balón cuando quiso controlar, choca contra el nombre de Colo-Colo.
3: Pero hay un concepto por años de servicio.
5: Por año de servicio, bueno. Va a sacar a la gente del cuadro de Colo-Colo. 0-0 el marcador, señoras y señores. Ya tenemos 10 minutos. Son los 79 años de vida de este gran club, del Club Deportivo Guachipato. El único, grábenselo, el único campeón del sur.
6: 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Aprovechamos a saludar también a nuestros amigos que están en nuestra transmisión de Hombres de Acero, así como lo es Manuel Arriagada, Cristian Álvaro Rubilar, que está siempre con nosotros, Cristian Barrales, Sofano Hipólito, Mauricio Espinosa, Ángel Vascur, Ángel Martínez, que también nos está saludando. Y aprovechando de que decíamos que este partido de la Copa de la Liga no tiene una mayor relevancia, claro, porque ya están los 4 clasificados, el elenco Coquimbo por el grupo A, Ñublense por el B, por el C está O'Higgins, y por el grupo D, Unión La Calera, que hace poquito nomás logró esa clasificación. Las parejitas que se formaron fueron Coquimbo va a enfrentar a Unión La Calera y el elenco Ñublense va a enfrentar a O'Higgins para llegar a el que gane, a los dos que ganen, a la final de la Copa de la Liga.
5: Ahora, ¿y cómo anduvo el Auda entonces?
6: Igualó a 2 goles con Universidad de Chile y Unión La Calera derrotó por 2-0 a La Serena.
5: Claro. Ahí está, claro, porque iba ganando 2-1 el Auda. Y yo lo tenía puesto. Bueno, los 2 goles de La Calera lo hizo Carlito Villanueva, que estuvo acá en Guachipato, que nos dio la posibilidad del gol, que fuimos a los penales por lo que fue Copa Chile.
6: Chile, sí.
12: Hizo un muy buen gol también frente a Estudiantes de La Plata en Argentina por la Copa Libertadores.
5: Señoras y señores, ¿dónde está la pelotita? Michel, diga algo.
12: Tiro de rincón para Colo Colo, es el segundo consecutivo, si le dan con derecha, no, va a ser Alarcón en definitiva quien le va a dar.
5: Hay tiro libre, la pelota que viene cayendo, la quiere sacar Guayaquil, el balón que queda picando, cuidado, ahí está Colo Colo, se viene arriba, ¡bravo! Se queda con la pelota en un torbellino de hombres. Ahí retiene la pelota, viene el hombre del cuadro de Guachipato, Michel.
12: Sí, no le quedó cómodo nunca a ninguno de los dos jugadores de Colo-Colo que trataron de girar. Y cuando lo intentaron hacer, siempre tuvieron un jugador de Guachipato, reclamaba una mano la gente de Colo-Colo. No sería extraño que Gamboa fuera al VAR, pero está paralizado el fútbol porque me da la impresión que es Caroca.
6: No, es Sepúlveda.
5: Sepúlveda, me dice.
12: Sepúlveda. El que está tendido y que va a ponerse inmediatamente en la vertical. Y aprovechando que está el fútbol parado, qué tremendas ceremonias se organizaban en el gimnasio A del Club Deportivo Guachipato, donde Osvaldo era el maestro de ceremonia, se vestía
5: de frac,
12: desempolvaba el paletó y llegaba hasta ahí. Y más allá de eso de la ceremonia, siempre había premiación desde la escuela de fútbol más chiquitito hasta el jugador proyección. Había despedida, había premiación de dirigente. ¿Qué época aquella donde se realizaba una tremenda ceremonia con una tremenda logística para celebrar el aniversario del aquel entonces Club Deportivo Guachipato?
5: Así es, señoras y señores. ¡Voy contigo, Mauri!
6: 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Al lado del servicio de los años, también saludamos a Luis Carrizo, que está en nuestra transmisión de Hombres de Acero, aquí en Radio Femenina.
5: Así es, señoras y señores, ya estamos recorriendo los 14 minutos de este primer tiempo del partido, 0-0 el marcador. La pelota la viene sacando el cuadro Guachipato con Renzo Balanca, va buscando a Mario Briceño, quiere controlar Briceño. Por ahí viene un hombre con Colo-Colo que le quiere quitar el balón, lucha por fin a Briceño, la pelota rebota en Lucas Velázquez, se va fuera del campo de juego. Ahí saque lateral, saque de banda, saque de costado que favorece al cuadro de Colo-Colo. ¿Le gusta el partido, Gastón Saavedra, Chantía? Diga algo, Gastón.
13: Sí, Saavedra. Un partido que los puntos no tienen el interés, pero tiene interés para poder a punto jugadores, para preparar esquemas, para ver cómo se puede jugar así como lo está haciendo hoy día García con tres en línea atrás y con laterales que pueden tanto defender como atacar, que es lo que a Huachipato le ha costado en el campeonato. Si esto resulta en un partido de fútbol bastante en serio, bueno, Huachipato habrá progresado. Para eso sirve este partido y ha demostrado un ritmo bastante interesante, que es lo que importa para la entretención de los espectadores que hoy día están acá y los que están viendo por los medios y por los más que nos están escuchando.
5: Vamos, Lili.
11: 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Ya tenemos 15 minutos de este primer tiempo. 0 para Huachipato, 0 para Colo-Colo. Aquí en Hombres de Acero de Radio Femenina.
12: Un abrazo para mi amigo Cristian Barrales, que me dice, recuerda que por qué no está Cris Martínez. Claro, Cris Martínez fue expulsado en frente al partido de Deportes Concepción. Y estos son los partidos que le corren para la suspensión de 6 partidos que le tiraron a Cris Martínez en aquella pelea con Carrasco de Deportes Concepción. Estos son los partidos que va a cumplir Cris Martínez, por lo tanto sí puede jugar por el torneo nacional, sí puede jugar por la Copa Chile, pero por la Copa de la Liga obviamente va a quedar pendiente los demás partidos para el próximo Copa de la Liga, así que gracias Cristian Barrales por el recordatorio.
13: Si es que se juega la Copa el próximo año, porque esto no tiene nada.
12: Si es que se juega.
13: ¿Sabe por qué? Porque esto se hace por deudas que tiene en la Asociación Nacional de Fútbol, no se llama así, pero bueno, esa con el canal del fútbol, y por eso este campeonato. Ahora, lo que quería decir respecto de Cris, ¿se acuerdan ustedes lo que pasó allí contra
5: sí,
13: contra
5: cuando Carena? Se quería salir.
13: Bueno, es que yo creo que a Cris hay que entenderlo. Él no es que se haya querido salir por mal genio, porque no, lo que pasa es que lo insultaron, lo degradaron como persona y junto con eso, además, hubo una cuestión de discriminación en términos de su nacionalidad. No,
5: le tocaron la familia también.
13: No, pero además vejatorio, sí, desde el punto de vista de la, sí, nacionalidad que él tiene, y no olvidemos que se nacionalizó. Entonces, esas cosas no pueden quedar impunes. La asociación de fútbol, el mismo árbitro que, mire, expulsó a un jugador de Deportes de Concepción que lo escuchó como a 50 metros del insulto. El árbitro estaba ahí. Yo creo que el informe del árbitro para lo que ocurrió, que creo que es grave, debiera estar analizándose y sancionando al jugador de Calera por lo que hizo en contra de Cris Martínez.
12: Como diría la FIFA, se debería haber abierto un expediente que ya no está abierto para ver qué fue lo que pasó. Cuidado que se viene Colo-Colo.
5: Acá viene el centro, la pelota que viene cayendo en el área, rebota en un hombre que se cerraba, Michael León. Señoras y señores, la pelota está. ¿Dónde está esa pelotita, Michel? ¿Dónde?
12: Tercer tiro de rincón y va Lautaro Pastrán, quien se ha transformado en el eje atacante más peligroso del equipo de Colo-Colo, especialmente buscando por izquierda el número 10 del elenco albo. Ahora le va a dejar el balón a Tomás Alarcón, pero Pastrán es quien ha controlado el fútbol y quien ha tratado de llegar por la banda izquierda. Ahora se viene el tercer tiro de rincón en el costado sur del estadio Huachipato.
5: Hay lanzamiento de esquina, tiro de rincón que favorece al cuadro de Colo-Colo. Llega Sosa, llega también Bimber, también está para el cabezazo Javier Méndez. Llegan todos los centrales de Colo-Colo, se va todo Colo-Colo arriba. El tiro de esquina que va a venir, está todo, pero todo Colo-Colo metido en el área del cuadro de Huachipato. El tiro de esquina va a venir, atención, lo juegan al primer palo de evolución para el hombre que hay Pastrán. Va a meter el centro, se entra al área, arriba en el cabezazo, lo va sacando la gente del cuadro acerero. La pelota que queda a la mitad del campo de juego, la vuelve a recuperar por ese sector ahora Marchán, se viene Marchán, retrocede Huachipato que sale rápidamente, lo saca Renzo Malanca también con Caroca, la pelota viene otra vez para Marchán, ahí está el zurdo, levanta la vista, vista periférica, domina todo el campo de juego, toque cortito por el medio para Sosa, ahí está Sosa, levanta la pelota, va cayendo ahora en el otro costado, donde va toda velocidad para llegar por ese sector, ahí el jugador Martínez no alcanza a llegar, la pelota se va, mete en el centro al área, la saca la gente del cuadro cerero, el balón lo tiene Kevin Altés, ahí está Altés, media vuelta, vuelta completa, gira sobre sí mismo, le imprime velocidad a la salida, sigue con la pelota, saca uno, saca dos, saca tres, buen toque cortito ahora para Lionel Altamirano. Era para el otro lado.
12: Bueno, pero mira, seguía Briceño en todo caso allá, porque está pidiendo las disculpas ahí Gamboa, porque seguía Briceño con balón dominado allá 1-1.
14: Bueno, en definitiva, ¿qué es lo que pasó entonces?
12: Tiro libre, falta contra el TEP, pero por lo menos tarjeta amarilla. Si va a parar la jugada en la mitad de la cancha, era una falta que quedaba muy bien perfilado al TES y Briceño por la banda derecha, al menos una cartulina amarilla si detuvo el juego Gamboa.

0: Milano, por eso no pudo cabecear bien, pero fue buena la llegada de Huachipato. El cabezazo no fue perfecto, pero la intencionalidad de Altamirano fue bastante buena. Partido entretenido, de ida y vuelta, lo decía Gastón, Huachipato probando una línea de tres improvisada que hasta el momento está dando resultado, con un Colo-Colo que también está probando algunos jugadores. Así que un partido entretenido, donde no es por los puntos y ninguno de los dos quiere arriesgar tanto, pero sí está entretenido a la vista de la gente que vino al estadio.
1: Va con la pelota la gente del cuadro de Huachipato, viene ahora Briseño, se ha corrido el balón por la banda, va a llegar a la última línea, se le va. Era mucho espacio, tenía poco espacio, se ha corrido la pelota muy fuerte, se le va por la última línea, saque de meta, que favorece al conjunto de Colo-Colo. Mando un saludo y un abrazo fraterno para Yuri Fernández, que ayer con Lautaro, perdón, con Cabrero, ganó, y lo sacó ya de las últimas posiciones, ahí lo tiene Caramadín. ¿Sabe que lo tiene a un punto nomás de Naval?
2: Le ganó a Constitución.
1: Sí, pero lo tiene a un punto Naval.
2: No a Lautaro.
1: A
2: un punto de Naval, sí.
1: Lautaro le había ganado a Naval.
2: Me gustaba el profe Yuri para Naval. Experiencia,
1: te digo una cosa, seriedad. Te la digo muy en serio. Creo que es poca categoría para él como técnico. Debería estar en una categoría superior.
2: Sí, por supuesto.
1: Primera B, por ahí.
2: Sí, se maneja. Claramente el profe Yuri, lo mismo toda la experiencia de nuestro gran amigo Juan Martínez, nos gustaría verlo ahí en dupla técnica con el profe Padilla, grandes profesionales, así que...
3: Eso habla bien de la categoría que tienen los profesores. El técnico que más sabe de fútbol, lo tenemos comentando con nosotros, eso es un valor del programa, quiero decirlo a mi querido Juan.
4: O sea, es un técnico a nivel nacional.
3: Pero junto con eso, mire, lo que pasó entre Díaz y Sepúlveda del Deporte Concepción, lo vio todo el país. Insultos, no solo del jugador, sino que también del técnico, y después reclama autoridad. Entonces, ¿a qué me refiero? A que todo lo que usted nombró son todos profesores, son gente que está formada, que tiene valores, y en cambio hay otros que están trabajando en el fútbol profesional y que reclaman autoridad y reclaman valores y no las expresan cuando tienen que hacerlo en el campo de juego.
4: O sea, yo dos cosas, Nano Díaz debería haber escuchado, y segundo, no haberlo dicho por la televisión.
3: Insultos de él.
4: Cuando lo entrevista el periodista, no, ese es un tema que lo vamos a ver en el camarín, punto, no, chao.
2: Y da entrever como que lo va a echar, y claro, resulta que lo van a ratificar a Sepúlveda mañana, entonces, igual que...
3: Pero es que además de eso, el entrevero que se arma ahí en la pista de Recortán con el jugador Sepúlveda, él también tiene que ver por la forma como respondió.
1: Atención, atención, ataca el cuadro de Colo-Colo, centro del área. La va sacando la gente del cuadro de Huachipato. Voy contigo, Mauri.
5: 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Saludamos también a Luis Carrizo y a Ángela Pérez, que están en nuestra transmisión de Hombres de Acero. Aquí en Radio Femenina ya tenemos 23 minutos en un entretenido partido. Se mantiene la igualdad sin goles entre Huachipato y Colo-Colo.
1: Recibimos todos los saludos, claro, porque Huachipato está de aniversario, 79 años de vida. ¿Y cuánto llevamos nosotros del año 90 recorriendo detrás de esta institución, transmitiéndole todos sus partidos en distintas radios, en Radio Almirante La Torre? Después estuvimos también en Oceanía, estuvimos en Radio Inés de Suárez, y después en Doña Inés, y ahora... Es la gran radio femenina, la radio líder en transmisiones deportivas. Llegamos a integrar una gran familia como es la radio femenina. Cómo nos acoge, cómo nos ayuda, cómo nos coopera, cómo está siempre preocupado por nosotros. Y ahí está Mauricio Hernández, ahí está pegado en la locución comercial con nosotros. Ya 4 años siguiéndonos a todos lados. Antes tuvo Richard Espinosa, ¿te acuerdas de Richard Espinosa? Que era nuestro locutor comercial.
2: Sí, también. Que en paz descanse.
1: Hay tiro libre, tiro libre, tiro libre que favorece...
2: No,
1: pero después aclaramos eso. Oye, pobre Richard, por favor, pongámoslo serio.
2: ¿Pero cómo se llamaba el Richard que murió de...
1: No, ese era Richard, no me acuerdo. No sé si te acuerdas tú, Mauri, el que era...
5: El radio operador. Sí, era radio operador. El
1: radio operador ahí en radio, estuvo en Inés de Suárez y después en Doña Inés.
2: Sí.
1: Porque yo transmitía los dos partidos. No me quiero ni acordar en aquella etapa la transmisión de la seriedad que tenía la radio, pero era una buena radio, pero... Pero uno compara con radio femenina y no tenéis por dónde comparar. O sea, es como que tuviera en una escuelita... No voy a hacer eso porque no podemos denigrar a nadie. Pero No hay comparación, no, no hay comparación. Lo que uno ve en Radio Femenina, la preocupación, los equipos técnicos, cómo se preocupan de cada una transmisión. Nos tiran las orejas también en varias ocasiones, pero con todo el

0: sentido de mejorar. O sea, no hay comparación lo que uno ve, vive en Radio Femenina. Atención, señoras y señores, la pelota la va sacando la gente de Colo-Colo y nos llegan a través de los WhatsApp, las redes sociales. Sacaron nuestro audio, Mauri, el que tiramos los dos, el gol de Villalobos y los otros, y anda dando vuelta por las redes sociales, saludándonos, felicitándonos al programa Hombres de Acero y, por supuesto, también a Radio Femenina, en lo que hicimos en el arranque de esta transmisión.
1: Y además hay mucha gente que siempre nos pasa, que están viendo la televisión, por una u otra razón no escuchan el audio, pero sí escuchan el audio y el relato de Osvaldo y de nuestro programa. Así que un abrazo para Martín Barrales, que desde Los Cerros manda la imagen ahí, que está viendo la tele y escuchando Hombres de Acero. Así que un saludo para Martín y para toda la familia Barrales que están ahí viendo el canal que está transmitiendo, pero escuchando los relatos y la transmisión de Hombres de Acero. Y eso también se daba mucho cuando estaba abierta la compañía cirúrgica Huachipato. Se escuchaba por...
0: los distintos departamentos adentro. Claro,
1: no se llamaban parlantes, tenían otro nombre, esos que eran como para perifonear, que tenían los diferentes departamentos, y se escuchaban por ahí, y nos mandaban saludos, ¿se acuerdan? Nos mandaban saludos, acá estamos en Altón, no estamos en...
0: ¿Sabes quién lo llamaba siempre? Mario Estudillo.
1: Mario Estudillo.
0: También decía...
1: Y colocaban el audio ahí...
0: Profe, mándenle un saludito, estamos todos los viejos aquí trabajando, pero lo estamos escuchando.
1: Así que abrazo para la gente que ve la transmisión y que escucha...
0: Suponemos que están trabajando, pero...
1: Como Martín Barrales.
0: Así es, señoras y señores, 0-0 el marcador aquí en este partido... no tiene ninguna definición, los dos equipos están eliminados, pero había que jugarlo, cuidado, viene la pelota cayendo en la mitad del campo de juego, está adelantado para mi gusto, está adelantado, entra solo, la va sacando la gente del cuadro de Huachipato, el rechazo que llega a la mitad del campo de juego, la saca Méndez, el balón de Méndez viene a tomarlo ahora Hernández, aquí está, buscando la pelota para Marchand, se viene Marchand, ahí está el zurdo que corre por el sector derecho ahora para Marchand, levanta la vista periférica, mete una pelota entre líneas, por ahí quería llegar en ese sector ahí buscando Matías Fernández. Saca la pelota Huachipato con Briceño, viene Briceño, se saca bien ahí al jugador Méndez, viene ahora la pelota, era Javier, toca el balón para Guayquil, ahí está Guayquil, le va a pegar, levanta la pelota, buena, cabezazo, gol, Briceño. Briceño para el cuadro de Huachipato, una buena jugada bien elaborada, el centro de Guayquil, Briceño que le gana la posición a los dos centrales, a Sosa y Javier Méndez, y mete un golpe de cabeza, manotea el portero Villanueva y la pelota se va al fondo del arco, señoras y señores, gana Huachipato por 1-0. Michel, diga algo, poca la pelota en el círculo central, la fiesta se acelera en estos 79 años de vida,
1: y el que la inicia la termina. Él fue el que recuperó, reclamaban una falta los jugadores de Colo-Colo. De hecho, algo le deben estar diciendo al juez del compromiso porque se llevó la mano al oído. Pero mientras tanto, comentemos nomás lo que fue el tremendo contraataque. Yo veía aquí que Juan Martínez y Don Gastón decía sácalo, porque le llega a Guayquil, saca el centro, lo sacó. No llega el balón a la cabeza de Altamirano, pero sí llega a la cabeza de Briceño para decretar la apertura de la cuenta. En todo caso, ahí le hace gestos Gamboa al número 20 de Colo-Colo, a Méndez, de que pasaron varias jugadas antes del gol y de que el gol sería válido. Así que anota nomás el número 7, Mario Briceño, la fiesta se acelera en la apertura de la cuenta.
0: 29 minutos, marcamos el gol, Mauri.
2: 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Aquí en Concepción se abrió el marcador, Huachipato lo gana por 1-0. Frente al elenco de Colo-Colo, los salvos se están yendo con las manos vacías a la capital.
0: La pelota está fuera del campo de juego, señoras y señores. Hay saque de costado, hay lateral que favorece al conjunto de Colo-Colo. Está Matías Fernández pidiendo la pelota para servir la falta. Atención, lo gana Huachipato. Ya tenemos los 30 minutos recorridos, 29-49 para ser exacto. Lo gana Huachipato por 1-0. ¿Por qué lo gana Huachipato, Juan Martínez?
3: Por la mano débil del portero de Colo-Colo.
1: Pero la
3: pelea, vamos a la generación de fútbol, la salida rápida de Huachipato, hay que destacarla. La recuperación de Briceño, se sacó dos hombres sin ningún problema, abrió la cancha, abrió el juego, lo que pide Gastón, ¿verdad? Le queda a Guayquil, saca el centro, sobrepasa a Altamirano, cabecea Briseño, no tan fuerte, no tan potente fue el cabezazo, y mi apreciación es que la mano del portero de Colo Colo, Eduardo Villanueva, fue demasiado débil, muy débil, y el balón se fue al fondo de la red. Lo gana Huachipato con una gestación de fútbol, de juego, buen centro, buena técnica en el centro, buena anticipación de Briseño, terminó la jugada, terminó en gol, pero para mi gusto también tiene responsabilidad el portero Villanueva de Colo Colo, de mano muy débil para que el balón se fuera al fondo de la red. Pero lo bueno que Huachipato en su aniversario lo gana por un tanto a cero.
0: Yo participo de todos sus comentarios, solamente difiero en que el cabezazo fue bien puesto. Nada, el arquero, claro, llegó, pero no tenía muchas opciones. Michel, ¿cómo lo viste tú?
1: Yo comparto todo lo que dice Juanito Martínez, pero difiero en que el análisis de Juanito sea partiendo por la forma como atajó, porque yo creo que la jugada, el centro...
3: No, si la jugada... la jugada es perfecto.
1: Perfecta.
3: Yo solamente digo que, mi punto de vista, la mano fue demasiado débil del arquero.
0: No tenía nada que hacer. No llegaba.
3: Bueno, está bien. Después lo ven en la televisión. Y me mandan un WhatsApp, por favor. Juan tenía razón.
0: Ya, no.
1: Visiones. Usted es técnico.
0: Bueno, y usted, Gastón Saavedra, opine, pues.
4: No. A ver, yo rescatar todo el juego de Huachipato desde allá, que es cierto que se inició con una jugada ilícita porque hubo un foul al de Colo Colo, reconozcamos esas cosas. Pero en el resto de la jugada, en donde transportan rápidamente un, dos, tres toques y después la diagonal de que toma Briseño y se abre la pelota allá a Guayaquil, que se desplaza, un movimiento posicional interesante de Guayaquil, por tanto es parte de la planificación. García no está jugando, pero es el que mandó este equipo a la cancha y hace justamente que los jugadores, cuando tienen que atacar, como en este caso, lo hacen bien. Llegó bien Guayaquil. El centro también, valorémoslo. Creo que es Banana, me enseñó usted una vez.
0: Banana.
4: Me había enseñado.
0: Va con la curva.
4: Plátano. Que va con la curva. Pero también rescatemos otra cosa: el desplazamiento de Altamirano, que se lleva la marca hacia la otra banda, y entre medio surge el cabezazo, diría, bien dirigido, y el arquero que no responde como corresponde. Porque el cabezazo es cierto, va abajo, pero era lento y por tanto tenía tiempo para hacer algo más. No lo hizo, beneficio para Huachipato.
0: No, cabezazo bueno de Briseño. Yo le doy todo el mérito al cabezazo de Briseño. Se la colocó al otro lado.
4: Yo no desconozco el cabezazo de Briseño. Lo que pasa es que estamos diciendo puntualmente que el arquero pudo haber hecho algo.
0: ¿Pero
4: más?
0: ¿Cómo va a hacer algo si no alcanza a llegar?
3: Bueno, son perspectivas, es una perspectiva distinta, pero solamente.
4: Estamos empatados a dos.
3: Bueno, ustedes me preguntaron a mí, yo...
0: Ustedes dos opinan ellos, yo con mí estoy de acuerdo.
3: No, a mí me encantó la jugada de Huachipato, de fútbol.
4: Sí.
3: Espectacular. Huachipato lo gana 1-0. Mi punto de vista es de que, para mí, la mano fue del arquero demasiado blanda, nada más. Pero Huachipato lo gana.
0: Ahí está con la pelota, cuidado que viene Guayaquil otra vez, va a meter un centro, ahí está rasante abajo, no llega Briseño, saca la pelota Méndez, el rechazo se va fuera del campo de juego y la pelota está, ¿dónde está esa pelotita, Michel?
1: Juego con las manos que favorece al elenco de Huachipato. Ahí, por ejemplo, cuando Guayaquil saca el centro, Altamirano creo yo que tiene que cerrarse, ¿cierto? Tiene que picar, porque tiene que ver todas las opciones, porque tiene que pensar que viene alguien también atrás. Ahora no lo hizo y el balón fue parte.
4: Altamirano tiene una de las funciones, ir a esas pelotas.
1: Tiene que ir más metido.
0: Señoras y señores.
4: En el partido de paso.
1: Claro, tiene que mirar los videos del Carampangue Zambrano, de Zamorano, cuando del Bruja Flores, cuando iban a buscar la pelota Javier Araujo, cuando iban a buscar la pelota y no esperaban que le llegara a los pies a Altamirano. Yo creo que tienen que... así como hay preparadores de arquero, también tienen que haber preparadores de centro delantero, enseñarle las mañas.
0: Usted nombró al Bruja Flores sin ser
3: Michel,
0: un gran jugador. Michel, qué manera de hacer goles.
3: Michel, ¿sí? Si los jugadores saben que tienen que ir escalonado, va uno a uno, otro al medio, otro atrás, ellos saben que tienen que hacer eso.
1: Y el eje atacante, el 9, que tiene que estar ahí comandando el...
3: Si eso se trabaja.
1: Le nombré 4, a la pasada nomás le nombré 4.
0: Ya, cerremos la jugada porque ya no estuvo nomás. Aquí viene con la pelota el cuadro de Huachipato, ahora falta Gamboa.
3: Amarilla.
0: Es la segunda que hace Pim, ¿verdad? Es la segunda, era Sosa en definitiva. Mira, andaba Sosa pegando patada. Esa tarjeta amarilla, márquenla, regístrenla, muchachos. Tarjeta amarilla para el defensor del cuadro de Colo-Colo, el número 4, Joaquín Sosa.
1: Esas jugadas por lo general terminan en tarjeta amarilla porque el árbitro, que es que el árbitro que es criterioso, yo para mí Gamboa no me gusta y lo voy a decir y no voy a cansar de decirlo. ¿Por qué? Porque el árbitro mira desde dónde viene el jugador a buscar al rival, aparte del patadón que le pega. Entonces dice, oye, viniste de allá, corriste 50 metros para pegar una patada, tarjeta amarilla. Afortunadamente, en estos 5 segundos fue criterioso el señor Gamboa.
0: Acá viene, cuidado que está Briseño con el balón, quiere pasar, falta, le cobra Gamboa a Briseño porque tomaba la camiseta Sosa.
4: Perdón, relator, concuerdo con Michel porque aquí he visto cómo toman a Altamirano, lo tenían tomado la mano ahí, también lo empuja, pero uno, ¿qué es lo que quiere de Gamboa? Que los mismos fouls, las mismas faltas de uno y otro las cobre, no porque hay que en disposición de la pelota Briseño como para avanzar y llegar al arco de Colo-Colo, la cobra, pero yo quiero que sea parejito y que tenga un buen criterio para arbitrar. Eso es lo que le pido. No digo si es criterioso o no, pero que tiene que aplicar el reglamento parejo, bueno. Es de su función.
0: Señoras y señores, ya estamos en tierra derecha de este primer tiempo, 36 minutos. ¿Salieron las bancas, Michel, a calentar?
1: La de Huachipato todavía no, al menos a un costado donde lo hace siempre. Sí, las alternativas de Colo-Colo que se la doy, Santiago Silva es el portero suplente. Mira. Jonathan Villagra, el 9, Javier Correa, el 17, Cristian Riquelme, el 23, Arturo Vidal, 24, Leandro Hernández, el 28, Jason Rojas, el 35, Gerald Astudillo y el 42, Cristian Díaz, pero igual le voy a dar las alternativas de Huachipato que no se la he dado. Está el portero suplente, el número 49, Ignacio, no alcanzo a ver bien su letra aquí, el 3, Benjamín Mellado, el 11, Juan Figueroa, el 16, Luciano Arriagada. Sí, es verdad, todavía existe Luciano Arriagada. El 18, Benjamín Ampuero. El 20, Cristian Toro. El 21, Carlos Herrera. El 22, Nicolás Cárcamo. Y el 26, Antiñirre.
2: El apellido es Cruzat. Antiñirre.
0: ¿Cruzat?
2: Sí, Ignacio Cruzat.
1: Sí. Ignacio Cruzat.
4: Sí, es el portero, es el arquero.
2: Sí, sí.
0: Señoras y señores, estamos en el de aniversario, 79 de años de vida cumple esta institución, el Club Deportivo Huachipato, 37 minutos de este primer tiempo del partido que lo gana Huachipato en su aniversario por 1-0 al cuadro de Colo-Colo. Usted fue director ejecutivo, Roberto Rojas, ¿cuál es el momento? Nómbreme uno nomás, el momento, yo sé que son muchos, pero el momento que más vibró aquí en este estadio.
5: Ah, sin duda, Osvaldo, no solamente por el día del partido, porque hubo toda una seguidilla desde todas las fechas que se jugaron, después ir a Santiago, perder 3-1, después llegar acá, igualar a 3 y llegar a los penales y dar vuelta, todo un tremendo, fue muy, muy, muy, muy emocionante y eso queda grabado para siempre.
0: Yo creo que como equipo también lo vivimos el otro, cuando fuimos a Chillán a transmitir y en el último suspiro hace el gol de Maxi Rodríguez, ¿se acuerda? De cabezazo, en el segundo palo, todos estábamos allá en Chillán.
5: Estábamos equipo completo.
0: Y después, y si no lo hacía, era campeón Cobresal.
4: Así es. ¿Te acuerdas? O sea, también una de sal y una de cal. ¿Te acuerdas cuando le ganamos a Copiapó?
0: Ya.
4: Yo le dije, esto no termina aquí.
6: Y la U le ganó a O'Higgins.
4: Ah, no, a Calera, en el estadio de Rancagua.
6: Y descendió Guachipato
4: de por eso, claro. Pero yo, bueno. No descendió.
0: Ah, fue polémico eso, sí. Vos.
4: Sí, bueno, sí. Pues, hay buenas y malas. Pues,
1: deportivamente descendió.
0: Sí, fue un ascenso, pero...
5: Claro, y después trajo cola, todo eso.
0: Claro, claro. El penal, después...
5: Hasta el día de hoy se recuerda.
1: Eso es lo único. Gilaver y su famoso audio, ¿cierto? Que había recibido órdenes de arriba y todo el tema, ¿se acuerdan?
5: Claro.
0: Yo diría que lo único bueno que hizo Victoriano Cerda. De todo lo
4: qué
0: que
4: bueno fue.
0: De haber presionado.
5: A propósito, qué manera de ensuciar el nombre de la institución con todos estos problemas que está metido este señor Cerda.
0: Bueno, por lo menos lo de un título, que yo diría lo único positivo.
4: Termina con A, el apellido termina con... No, termina Cerda. O puede terminar con U.
0: ¿Ya?
4: Es distinto.
0: Sí, es distinto. Señoras y señores, es el humor de Gastón Saavedra. ¡Hay tiro libre! Tiro libre que favorece al conjunto de Huachipato, le está ganando por 1-0 a Colo Colo. 39 minutos, vamos a llegar a la recta final de este primer tiempo del partido. La pelota que viene va cayendo por la zona media, la rechaza la gente del cuadro de Colo Colo. El balón lo vuelve a recuperar ahí Renzo Malanca, toca para Michael León. León para Malanca, retrocede algunos metros, se apoya atrás en su portero Bravo. Va a sacar la pelota Cristian. El balón que viene sacándolo la gente de Colo-Colo, ahí está Méndez, rechaza Méndez, la pelota la vuelve a recuperar Michael León, es presionado por un hombre de Colo-Colo, que para mí usted le comete falta, ¿eh? No la cobra Gamboa, Ahí está Lucas Velázquez sacando la pelota, la mete larga arriba, la viene a buscar Méndez. Ahí está Méndez, saca la pelota Méndez, la lucha, la porfía, lo corral, los hombres Guachipato, le quita bien Briseño, viene Briseño, toca. Un hombre que va al piso, abajo, sacando la pelota la gente, el cuadro con los colos, Tomás Alarcón. El balón está fuera del campo de juego, ahí saque lateral, saque de costado, que favorece al conjunto de Guachipato. Michel, le quiero dar un gran abrazo por el fallecimiento de su abuelita, La mamá de su
7: papá.
0: Papá. Está de funeral, usted está de velorio, pero igual estuvo aquí con el corazón herido, roto, pero igual estuvo aquí con nosotros, así que yo eso se lo agradezco muchísimo a nombre de todo el equipo, Michel.
1: Muchas gracias, Osvaldo. Igual he sentido el cariño de mucha gente, por eso que en esta oportunidad voy a estar solamente un tiempo, porque voy a buscar a mi mamá para poder ir al velorio a la población Santa Clara, pero igual había que estar aquí. Lo mismo ayer, teníamos un tremendo compromiso con nuestro alcalde Eduardo Saavedra, en una gran gestión que se hizo con el Club Deportivo Guachipato, lleno total en el complejo, en el intercambio de láminas, y en ese preciso momento, en la mitad de todo, me anunciaron que mi abuelita había muerto, pero había que terminar la actividad, de verdad, un éxito total, en una gran gestión que se hizo de la Oficina de la Juventud, así que acá estamos, al pie del cañón, y ya va a haber tiempo para ir a dejar a mi abuelita, que ya con 95 años vivió harto, nos entregó harto, a mí por lo menos lo más grande que me entregó fue haber sido la madre de mi padre, que fue quien me entregó los valores y haber disfrutado a mi abuelita, así que...
0: Un abrazo, Michel.
1: Y para toda mi familia.
0: Así entendible. Que gracias. Y gracias por venir.
7: ¿Tu papá era nadalino?
1: Mi papá era de la U y de Naval. Ahí de hecho, en los Miespresos era conocido como el Azul Azul.
7: Ahí está el problema.
1: Mi papá era amigo de...
7: No todo fue perfecto.
1: ¿Sabes por qué a mi papá le gustaba la U? Porque mi papá fue muy amigo de Héctor Offen. Entonces, claro, Héctor Offen, el Loco Fournier, Mariano Bullón, entonces... Pero él me llevaba a ver a Naval... Y me traía también con mi abuelito a ver a Naval con Guachipato en aquella
7: época. ¿Sabe usted que mi viejo también me llevó a ver a Naval por primera vez con Coquimbo Craft? Pero no me gustó Naval.
0: No, mi papá siempre aquí a Guachipato. Guachipato. Y de hecho, yo jugué.
1: Era otra época.
0: Me llevó a jugar en los clubes seccionales, en Devastador. Yo jugaba en Devastador, que era el mismo departamento de mi papá.
1: Pero ahí se dio cuenta que servía para entrenador, ¿no?
0: No,
1: ahí
0: sí. Para jugar.
1: No, pero la verdad, así como muchas veces. No,
0: ahí me di cuenta que era mejor relatando.
1: Así como muchas veces hemos dicho que el central de medio camino, algunos dicen que sí, otros dicen que
0: no.
1: Por último, Juan Martínez.
0: ¿Sabe que es un mito eso?
1: Con Juan Martínez uno habla con la gente de Golcro y dice que lamentablemente se lesionó porque había sido un aporte en Golcro. Pero el central de medio camino, a mí me deja alguna duda.
0: Bueno, no, de Jonas Farca.
1: Del Chano Farca.
0: Gastón Saavedra.
1: Sí, pero Juanito Martín en Golcrot, muy buena historia y muy buen
0: ¿sabe
1: jugador.
0: ¿Sabe que esa es una... como dijo el presidente hace poco, que era la...
2: ¿Una metáfora? Una
0: metáfora. Metáfora. Una metáfora lo de Gastón Saavedra jugando la pelota. Una metáfora.
1: Y ¡aquí está! Y hay otros que nacieron para ser dirigente, ¿no? Director.
0: Director ejecutivo. Bueno, sí,
5: permítame, Osvaldo, mira, yo estaba escuchando con mucha atención todos los gratos recuerdos que tienen ustedes, están haciendo de sus padres, sin duda, la importancia que eso...
0: ¿Tu viejo trabaja en Guachipato?
5: Sí. Pero yo no puedo dejar pasar que mi amor por el deporte, por la situación dirigencial y todo eso, se lo debo a mi madre. Mi madre era muy deportista, le gustaba mucho el fútbol. De hecho, yo la acompañaba a ella al estadio y todo el asunto.
0: Aquí al estadio.
5: Y recuerdo, por ejemplo, haber ido con ella a Temuco, a Talca, a Rancagua. Recuerdo, tengo esos gratos recuerdos de mi madre, guachipatina, siendo ella del norte, siendo de Serena, pero guachipatina de tomo y lomo.
1: Ya, pero Guachipato y Serena tienen alguna relación, a lo mejor por ahí partió.
0: Ahora
1: Guachipato
0: sí.
1: Guachipato y la Serena.
0: Ahora Guachipato, la U y Serena. Sí. Y Ñublense con Sergio Llovino, Ahí está la cuarteta. Señoras y señores, nos hemos dado esta licencia, les pedimos las excusas, claro, porque estamos de aniversario, porque son 79 años de vida y llevamos casi 40 siguiendo a este Club Deportivo Guachipato, el único campeón del sur, aunque no les guste a alguno, pero es el único campeón del sur, 3 campeonatos nacionales y una Copa Chile. Ah, ese es el Club Deportivo Guachipato.
1: Y no se olviden de la Copa Digeder, ¿no? Del año 83.
0: No, pero no saquemos esa copa, no. Pero es como peleaba con un hincha de los vecinos de allá, del ladito.
1: La Copa Chile...
0: Ganamos la Copa Gato.
1: A ver, no. La Copa Chile ha ido evolucionando con nombres. Copa Digeder, Copa República. Ahora se llama Copa Chile porque...
7: No, la Copa Chile... Es antiquísima.
1: Pero ese año cuando Guachipato fue campeón de la Copa Digeder el 83, o del ascenso, no recuerdo bien. Sí, y después
7: la Copa Chile siempre existió.
0: Ya, dejémoslo para este tiempo porque quedan 3 minutos, muchachos. la gente, alguno me dice, bueno, me importa el partido Guachipato Colo Colo, pero
3: está, están relajados, ah, están relajados.
0: Sí, estamos relajados porque estamos de aniversario.
1: ¿Era un partido de entrenamiento?
0: Estamos.
3: Sí, un partido amistoso de entrenamiento.
1: Mi negro maravilloso.
3: Sí, la verdad.
0: Hay una metáfora. Hay otra tarjeta amarilla en Colo Colo por reclamo para Víctor Martínez. Tarjeta amarilla también para Martínez. Estamos mostrando amarilla a todos los Martínez. Hay tiro libre. Tiro libre. ¿Le han mostrado tarjeta roja alguna vez, Martínez?
3: No.
1: ¿Lo han dejado tocando el timbre, Martínez? No.
0: Perdón.
3: Tampoco.
0: Perdón. Por favor.
1: Este es de aquí. Verdad.
0: Aquí todos tienen.
3: Yo también tengo recuerdos acá en Guachipato. Dirigiendo. Tengo el orgullo también de haberle ganado en el Monumental a Colo Colo 5-1 en la juvenil.
0: Ah, con la juvenil, sí.
3: Sí, también tengo recuerdo aquí en, espérate, en Guachipato.
0: Espérate un poquitito porque viene el cuadro de Guachipato atacando ahora con Arte. Sacó la pelota muy bien.
1: Dele
0: atento,
1: Juan Martín.
0: Vivito Fernández.
3: Claro, también tengo recuerdo dirigiendo la sub-15, haber salido campeón acá en cadete igual, haber ganado en el Monumental a Colo Colo en la juvenil. Haber trabajado también acá con una empresa contratista, haber mantenido la cancha no como está ahora, haber tenido el grato placer de haber recibido a la selección chilena acá, que eligieron esta cancha porque era una de las mejores de Chile para que la selección viniera a jugar acá, y la mantención estaba a cargo de la empresa
0: REL. ¿Eso fue cuando inauguraron el estadio? ¿Jugaron con
3: Paraguay? Después vino a jugar la selección chilena acá y eligieron este reducto porque era una de las mejores canchas de Chile y la empresa REL estaba a cargo de la cancha y, bueno, ahí yo era el supervisor de la gente que estaba a cargo de la mantención de la cancha.
0: No había llovido, sí, porque cuando llueve es la mejor piscina de Chile. Cuando llueve es la mejor piscina.
3: No se hacía piscina. Bueno. En ese entonces no se hacía piscina la cancha porque podía llover mucho. Y dejaba de llover y a la hora se jugaba y no había ningún problema con esta cancha.
0: Volvamos al partido, muchachos, volvamos al partido. Aquí está con la pelota el cuadro de Guachipato. Busca atrás nuevamente para aquí, para Rafael Caroca. Caroca que va a buscar ahora la salida por el otro costado. La pide Claudio Sepúlveda, se apoya finalmente en su portero. El rechazo largo arriba, recordemos que lo gana Guachipato por 1-0. Estamos de aniversario, por eso nuestra transmisión es un poco distinta hoy. Porque estamos de aniversario, 79 años de vida de este querido club. Yo el mejor recuerdo que tengo también en la locución es haber animado muchas fiestas de Navidad. En ese cuento de Navidad que se hacía aquí en la compañía, lo hacía aquí en el Estadio Cap, lo animaba ante cuánto, 15.000, 18.000 personas, estadio lleno con juegos artificiales, era dirigido todo eso por Mario Johnny Rivers. Qué tremendo personaje, Mario Johnny. Señoras y señores, el primer tiempo ha terminado aquí en el Estadio Cap. Lo está ganando Guachipato por 1-0. Voy con ustedes, Mauri, y retornamos aquí para los comentarios de lo que ha sido este primer tiempo.
2: Así es, compañeros. Yo aprovecho de saludar inmediatamente a quienes hacen posible nuestra transmisión de Hombres de Acero aquí en Radio Femenina y también a nuestros amigos que están en el escribiéndonos en este muro. Así está, por ejemplo, el pelado Canao, Carlos Selman, Cecilia Mardones, Pablo Sáez, Álvaro Rubilar, Pedro Paredes, Cristian Barrales y también Henry Muñoz, que está también dándonos estos saluditos para este triunfo momentáneo del equipo de Guachipato por 1-0 frente a Colo Colo. Recordemos que este partido obviamente se está jugando, como diríamos malamente, por cumplir. Se está dando una buena práctica futbolística entre ambos equipos. 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También saludamos a Juan Carlos, que está en nuestra transmisión de Hombres de Acero de Radio Femenina. Vamos a hacer una pausa aquí de Radio Femenina y volvemos a los comentarios para seguir saludando a nuestros auspiciadores. Y por supuesto, el segundo tiempo entre Guachipato 1, Colo Colo 0.
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0: Volvemos a nuestra transmisión de Hombres de Acero aquí en Radio Femenina a través de la 96.7, a través de nuestra página web, nuestro Facebook Live, YouTube y Twitch. 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Te esperamos, así como esperamos también ahora escuchar los comentarios. Escucha lo que se va a venir en este segundo tiempo. Entre Huachipato 1, Colo Colo 0. Adelante, compañeros, desde la caseta de Hombres de Acero, allá en el estadio de Huachipato. Los escucho.
1: Ahora sí, Mauri.
0: Ahora sí los escucho fuerte y claro.
1: Bueno, gracias, Mauricio. Bueno, seguramente van a venir algunas novedades en el cuadro de Colo Colo, fundamentalmente, creo. Veremos qué va a hacer Huachipato. Todavía no vuelven los equipos. ¿Sabe quién lo estábamos haciendo recuerdo? Y nos olvidamos de alguien, Gastón Saavedra, que usted trabajó con él, de Cristian Sepúlveda Gallego, el joven y eterno y enamorado periodista que trabajó tantos años con nosotros, ¿se acuerda? Hasta sí. Que se casó. Ahí se acabó lo enamorado. Diga algo, Gastón.
2: Sí, no, que estaba mirando, tiene, y le voy a ratificar la razón al profesor y entrenador Juan Martínez Rocha en su crítica al arquero de Colo-Colo que estuvo flojito. ¿Ya? Lo ratifico absolutamente. Y sobre Cristian, gran persona, trabajó conmigo también en la Muni de Talcahuano, espero que le vaya bien en lo sucesivo. Un abrazo grande a él, a su familia, son grandes personas, todos grandes amigos.
1: ¿Sabes que él siempre nos escucha?
2: Sí, siempre.
1: Viene al estadio a ver el partido.
2: Lo más probable que esté por ahí, sí. O está en la casa con...
1: Porque no, está aquí, está en el estadio, lo vi, siendo, está con su radio.
2: Siendo un joven periodista, debe estar con la radio pila puesta ahí.
1: Me dijo, yo todo el día con Femenina, a morir con Femenina, me decía Cristian.
2: Eso, muy bien.
1: Bueno, vamos con los comentarios de lo que fueron estos 45 minutos, muchachos, que nos queda poco tiempo porque ya van a volver los equipos al campo de juego.
2: Es cierto que este es un partido que por los puntos importa nada, porque ambos están eliminados, con lo cual no va a alcanzar a Coquimbo, que le ganó a Deportes Concepción 2-1, y Huachipato menos, porque tiene 5 puntos. Entonces, pero sí sirve muchísimo para probar táctica, para probar jugadores en posiciones que a veces son necesarias que se utilicen en la competencia por los puntos. Y hasta la hora, diría yo, ese criterio aplicado por Jaime García le ha dado resultados, va ganando 1-0, ha respondido bravo allá en el arco, y esta línea de tres con encabezada por Caroca, que es el más experimentado, por tanto alguien tiene que conducir esa línea de tres, porque requiere mucha sincronización, requiere mucha concordancia entre los que están integrando esto, y requiere también que quienes están por las bandas funcionen, cierren, no permita que le levanten centro o que saquen innecesariamente a los centrales hacia los costados para que después sean suplidos esos espacios por los volantes. Eso, la función, yo diría, hasta la hora le ha funcionado a García bien. Y en el medio, yo diría que Artés ha hecho un buen partido. Vamos a ver cuánta benzina tiene para el segundo tiempo, porque eso también es importante medirlo en esto. ¿Cuánto puede jugar o estar en la cancha o jugar al ritmo que lo ha hecho Artés? Sepúlveda es lo suyo y León tuvo una jugada clave. La combinación que hace con Briceño y que él le abre la pelota, seguramente le gritó, de acá vemos solo desplazarse a Guillermo Guayquil, para que este hiciera el centro como se pide, hecho con la curva necesaria para que lo empalmara Briceño, que inició la jugada, que fue capaz de filtrarse entre dos jugadores, pero reitero, fue un golazo por el juego como se hizo, pero claro, el arquero de Colo-Colo no estuvo a la altura de los requerimientos, pero si hubiera estado a la altura no hubiera sido gol de Guachipato seguramente, pero muy bien logrado por Guachipato. Los atributos técnicos, la forma como se desplazaron, yo diría que es lo que uno pide en el fútbol de hoy, y le pide a jugadores que están toda la semana entrenando. Si esto se mantiene, Guachipato podría quedarse con los puntos y por lo tanto hacer un buen examen para los planteamientos futuros que tiene que llevar a cabo. Vemos que Vidal ya está para entrar, viene vestido, y pareciera ser que va a entrar también Correa y otro jugador, por lo menos tres cambios puede que Coloco lo haga para aprovechar también de mantener en training, mantener en ritmo a estos jugadores que para ellos son muy importantes. Además, no olvidemos que Colo-Colo en el campeonato oficial es puntero y por tanto tiene que tener a sus jugadores funcionando al 100%, y estos partidos sirven para eso, convengamos. Ha sido un partido bien jugado, de ritmo interesante y que ha permitido, reitero, ir probando esquemas, ir probando jugadores en diferentes posiciones en un partido en serio y al mismo tiempo con público.
3: Bueno, un partido que no es por punto, pero ha sido entretenido, ha sido interesante. También ha habido mucho foul en medio terreno de parte de ambos equipos, más de la gente de Colo-Colo. Colo-Colo ha llegado en varias ocasiones cerca de la zona de peligro de Huachipato. Prueba de ello hay que tuvieron 5 tiros de esquina en el primer tiempo, buscando las opciones de poder marcar. Guachipato es lo suyo, lo dice Gastón, que Jaime García forma una línea de tres para ver una posibilidad de, si en el segundo semestre del campeonato es la forma de cómo él quiere enfrentar la segunda rueda de este campeonato nacional. Hasta el momento le ha dado resultado, claro, le ha resultado porque está en un partido donde no es por los puntos, no hay presión, no hay necesidades de nada, y un Colo-Colo que tampoco ha hecho el mérito para que complicara a esta línea de tres, pero se han parado bien. Caroca ha hablado bastante, los dos stoppers que tienen, ¿no es cierto?, en esa zona, tienen un mérito que no se han cruzado, porque los stoppers, cuando se juega con línea de tres, y los stoppers cuando se empiezan a cruzar, ahí es cuando empiezan las complicaciones, sino que se han mantenido cada uno por su zona. Velázquez se abrió, se ha transformado en un volante por izquierda cuando el balón ha transitado por esa zona, le han dado una libertad. Guayaquil por el lado contrario, cuando han transitado el balón por el lado contrario, Guayaquil ha subido, por ahí vino la jugada del gol, un balón que se recuperó en la zona propia de Huachipato, se recuperó el balón, avanzó, dio pasos para adelante este Briceño, que se sacó también fácilmente la marca de hombre de Colo-Colo. Abrieron la cancha, vino el centro y vino el gol de Huachipato, que con eso se está ganando el partido. Se está jugando un partido tranquilo, sin presión, sin tanta marca, sin tanta recuperación y sin tanta intensidad. Vamos a ver qué ocurre en estos segundos 45 minutos, si Jaime sigue con la misma propuesta que inició los primeros 45 minutos. Se viene en cambio que ya lo vamos a revisar en el elenco de Colo-Colo para saber cómo se para, qué es lo que propone Colo-Colo, si va a ir en busca del empate para no perder acá en el CAL. Lo cierto, sí, vemos a Arturo Vidal en el campo de juego con la jineta de capitán, así que vamos a ir con Osvaldo Cuadra en los relatos y vamos a revisar los cambios que ha realizado el elenco de Colo Colo para estos segundos 45 minutos acá en el CAP. Voy contigo, Osvaldo Cuadra Moya.
1: Aquí está, señoras y señores, el arranque de este segundo tiempo del partido. Claro, dos cambios en Colo Colo. Ha salido Francisco Marchán, entonces ha ingresado Hernández Leandro con la número 24 y ha salido también el 32, Víctor Martínez, y ha ingresado el número 23, Arturo Vidal. Quedó con línea de tres el cuadro de Colo Colo, está con Sosa, está con Vidal, que está, y Martínez. Esos son, Fernández, esa es la línea 3 que tiene Colo Colo. Ataca el cuadro de Popular, la pelota la van a meter dentro del área, arriba. ¡Ah! No quería complicaciones Guayaquil. Cuando por las espaldas venía Eric Bimber. Señoras y señores, la pelota está, ¿dónde está esa pelotita, Juan Martínez?
3: Está en el tiro de esquina, que es el primero del segundo tiempo, que pertenece a Colo Colo.
1: Hay lanzamiento de rincón que pertenece al conjunto de Colo Colo. Vamos a ver qué le va a pegar esa pelota.
3: El número 6. Tomás Alarcón.
1: Está Alarcón para pegarle el balón. Arco norte aquí en el Estadio Cap. Aquí está Alarcón, le pega con mucho efecto, mucha comba, la pelota sobra, defensor y atacante. Queda por el otro lado un hombre para Colo Colo, le va a pegar, le pegó. Rebotó la pelota en un hombre del cuadro de Huachipato. Señoras y señores, el balón está. ¿Dónde está la pelotita, Juan Martínez, ahora?
3: Desde el otro costado. Tiro de esquina para Colo Colo. Tomás Alarcón.
1: Otra vez va Alarcón a pegarle el balón. Segundo lanzamiento de esquina en este segundo tiempo. Etapa final del partido. Recién arranca, minuto 40 del complemento. Recordemos que lo gana Huachipato por un tanto contra cero. Frente al cuadro popular, frente al conjunto de Colo Colo. Aquí va a venir el tiro de esquina. Atención, la pelota que viene buscando el punto penal. Saltaba Vidal al cabezazo. El balón le va a quedar a Hernández. Falta. Falta del atacante del cuadro de Colo Colo, Arturo Vidal, cometió falta, cobró el juez del encuentro y hay tiro libre que favorece al cuadro de Huachipato, Mauri.
0: 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Dos minutos ya tenemos de este segundo tiempo. Huachipato 1, Colo Colo 0, aquí en nombre de Acero de Radio Femenina.
1: Hay tiro libre que favorece al cuadro Huachipato. Saca la pelota el portero Bravo, buscando con qué, con Claudio Sepúlveda, la devuelve para Bravo, sacó Bravo, el balón que viene para Guayaquil, no alcanza a llegar, quita la pelota Sosa, se viene Sosa por la mitad del campo de juego, va buscando para Tomás Alarcón, media vuelta de Hernández, ahí está Hernández, abre el balón por la punta, ¿para qué? Para que aparezca por acá Fernández, llega Fernández, quiere meter el centro, lo marca muy bien el hombre del cuadro Huachipato, Renzo Malanca, la pelota se va por la última línea, señoras y señores, hay saque, hay tiro libre que favorece al conjunto de Huachipato. ¿Salió a presionar alto el cuadro de Colo Colo, Juan Martínez?
3: Claro, entró con todo, se notó la presión que está ejerciendo Colo Colo. Ya llevamos escasos minutos de este segundo tiempo y Colo Colo va con todo en busca de la paridad.
1: El balón lo tiene. Yo creo que Romero es uno de los candidatos a salir de Colo Colo, el eje atacante, el número 19, y podría entrar por ahí Correa. Viene el cuadro de Huachipato, Alteza a toda velocidad, Vidal que va al piso, la pelota la tiene, Vidal se la quiere quitar, el balón cae. Va a cobrar la falta, claro. Hay tiro libre que favorece al cuadro de Colo-Colo. ¿Lucas Velázquez lo cometió o no?
3: Lucas Velázquez.
2: Pero no se la cobraron a Vidal la primera.
1: No.
2: Es Vidal.
1: La diferencia que hay entre Velázquez y Vidal.
3: Claro, el ataque deslizante de Vidal no lo cobró, pero el de Velázquez sí.
1: Mucho cero, ¿eh?
2: Por lo menos los dos tienen apellido con B corta, pero la chequera es más grande de uno que de otro.
1: Pau. Hay una pelota que llega para amarilla. Romero Caroca, que mete la pierna. Demostraron amarilla.
2: Sí, amarilla.
1: Hay tiro libre, señoras y señores, tiro libre que favorece al conjunto de Colo Colo. Peligroso tiro libre, 40, ¿cuánto tenemos? Cuatro minutos de este segundo tiempo de la etapa final del partido, Mauri.
0: 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Al parecer ya está recuperado el jugador de Colo-Colo, yo creo que porque tomó Horizonte Agua Premium.
1: Hay tiro libre que favorece al conjunto de Colo-Colo. ¡Atención! Está Vidal para pegar a la pelota. Está también Hernández. Los dos que entraron están frente al balón, también Sosa. Veremos por quién se va a decidir el cuadro popular.
3: Y está Vidal.
1: El conjunto de Colo-Colo, tres actores para una sola escena. Barrera
3: compuesta. 30 metros.
1: Por casi todo el equipo. 30 metros, ¿crees tú? Yo creo que le va a pegar al arco. Está Sosa para pegarle con pierna zurda. Hernández con derecha, Vidal que viene por el frente, atención, aquí está, suena silbato, se mueve Vidal, ahí está, pasa por sobre la barrera, le pega Sosa, la pelota que rebota con el portero, le queda un hombre, otro pelotazo más, la vuelve a sacar la gente del cuadro Huachipato, la recupera Hernández, la toca para Sosa, era bueno el tiro libre, estuvo bien bravo para contener a media, la pelota le vuelve a caer por la banda para Bimber, la mete dentro de la media luna, la va a sacar Briceño, saca bien Briceño, falta. Falta sobre Briceño y hay tarjeta amarilla para el hombre de Colo-Colo. ¿A quién le mostraron? ¿Al Lautaro Pastrán?
3: A Lautaro Pastrán. El número 10.
1: Hay tiro libre que favorece al conjunto de Huachipato, señoras y señores. Lo gana por 1-0. ¿Le parece que podría venir alguna modificación en Huachipato? ¿Le gusta el equipo Gastón Saavedra? Diga algo, Gastón Saavedra. No, mire, diga algo. Opine, que, opine.
2: Mire, sabe... hice un buen primer tiempo Huachipato. Yo me dediqué a ver en la semana el primer tiempo de Huachipato Católica. También fue bueno, pero convengamos que... Vamos a ver si hay fuelle, hay benzina. Por eso dije, en algunos jugadores que han sido clave. Artés, por ejemplo, si tiene... ¿Cuánta capacidad tiene? Si después de esto Briceño va a seguir funcionando como lo
3: Sepúlveda. Ha hecho
2: ahora, o el mismo Sepúlveda. Entonces, eso es lo que tiene que ver Jaime García, porque él es el que tiene la... La métrica, como dijo el entrenador, respecto de los desplazamientos, los kilómetros que son están en condiciones de muerte en el primer tiempo, y eso sabe hoy día al tiro, porque deben estar funcionando el equipo técnico que asesora y que está junto a Jaime García para tomar decisiones luego con lo que tiene en la banca.
1: Sí, no sé si comparten conmigo, pero el puesto de Renzo Malaca, que está jugando de central, cargadito por el sector izquierdo, le da más rapidez a la salida que Vargas, por ejemplo. Ya siendo técnicamente Vargas bien, pero Malanca es más rápido, es más ágil.
2: Tiene más velocidad de desplazamiento, sí. Anticipa. Y
3: lo que pasa es que para jugar con línea de tres, sí.
2: Sí,
3: o sea, si lo ves, es que lo ves desde el punto de vista, Malanca para jugar con línea de tres es más rápido. Ya porque es un stopper que se carga por la izquierda y que también tiene la posibilidad de que en algún momento también puede quedar perfectamente como un volante por izquierda. Pero Vargas es más lento para jugar con línea de tres. Vargas te ayuda para jugar con Caroca, con los dos, con una línea de cuatro, perfecto.
1: Cuidado que viene Colo-Colo, la pelota viene al área. ¡Ah! Muy bien, bravo. Muy bien, bravo. Va al piso, bravo, cuando llegaba Maximiliano Romero. Bravo que va al piso el portero, el cuadro de Huachipato. Va a sacar la pelota el portero, el conjunto acerero. Ahí está con el balón, toca la pelota. ¿Por qué están calentando ahí al borde del campo de juego los hombres de Colo-Colo si no pueden estar ahí? No lo ha visto Gamboa, tampoco el cuarto línea, el cuarto árbitro, ni tampoco el otro juez asistente. No ve nadie en ellos.
3: Aquí, ¿y el Pato Almendra?
1: No puede estar ahí. Hay tiro libre que favorece, saque de costado, saque de banda que favorece el cuadro Huachipato por el sector derecho. Ahí está Wilkill para hacer la falta. Son 79 años de vida que cumple el Club Deportivo Huachipato. Va a sacar la pelota el cuadro acerero. Vamos a ver qué es lo que va a pasar. Ahí está con el balón. Saca la pelota ahora sí. Se demoró tiempo, demasiado Wilkill. Le dijeron más atrás, por fiadito.
2: No, es que además los jugadores van a tener que entender que ya no se va a poder hacer más esto.
1: Bueno, ¿y por qué Gamboa no se preocupa de que está Colo-Colo calentando casi la línea del lateral?
2: Es otra cosa. En el juego hoy día hay una instrucción precisa de la FIFA que usted no va a poder hacer el tiempo que quiera, ni va a poder lanzar de donde usted quiera. Y eso tienen que los jugadores... Miren lo que le pasó. Perdió la posibilidad de avanzar Huachipato y le entregó la iniciativa a Colo-Colo por una tontera de no querer hacer el lanzamiento en tiempo y forma.
1: Viene Sosa, ahí está, enfrenta la marca de un hombre, buena la de Sosa, le queda Hernández, ahí está Hernández, coloca la pelota entre líneas, le va a pegar, le pegó. La pelota la va sacando la gente de Huachipato, la vuelve a recuperar otra vez la gente de Colo-Colo, la mete dentro del área, quería llegar por ese otro costado Pastrán, la vuelve a recuperar ahora Tomás Alarcón en la mitad del campo de juego, se apoya atrás en Arturo Vidal, se abre muy abierto por acá, está Sosa pidiendo la pelota, pero finalmente le va a quedar ese balón ahora a Maximiliano Romero. Aquí está Romero, toca para el octavo Pastrán, el número 10, es un toque cortito ahora para Hernández, abre la pelota por la banda cuando quería pasar Matías Fernández, no puede capitalizar aquella jugada, el balón se va por la última línea, señoras y señores. Hay saque de banda, hay saque de costado que favorece al conjunto de Huachipato, claro. Ahora él es el veedor FIFA, claro. Si no pueden calentar el borde del campo de juego, si tienen que hacerlo ahí en el otro lado, no pueden, ni porque sea Colo-Colo ni porque sea nadie. Tienen que salir de ahí, ahí tendría que venir el cuarto. Es el cuarto árbitro el que tiene que sacarlo.
2: Ahí va con una velocidad.
3: Seguro que no sale.
2: A resolver el problema.
1: No, tienen que salir, olvídate, no porque sea el señor Correa que esté ahí dirigiendo, ni tampoco la gente de Colo-Colo. Tienen que salir de ahí. No pueden calentar. La zona de calentamiento es la zona del lado acá. Acá tienen que calentar. Y siguen ahí, ¿eh? Y no se mueven los hombres de Colo-Colo. Bueno, Señoras y señores, el fútbol que continúa, va sacando la pelota el portero del cuadro popular, Villanueva. El rechazo que viene, pelota larga arriba. Ahí está el balón, lo saca muy bien Renzo Balanca con golpe de cabeza. Le queda a Lucas Velázquez, toca por el medio. Ahora nuevamente el cuadro para Michael León. Venía para Lucas Velázquez, este la devuelve ahora para Altés. Ahí está Kevin Altés, se viene por la zona media Altés. Es rapidito Altés, cambia de frente, busca la salida rápida. Entonces ahora con Rafael Caroca, ahí está Caroca, colocando la pelota ahora nuevamente para que tenga ese balón el conjunto de Huachipato. Devuelve la pelota por el medio, ahí está transitando el cuadro acerero. Era Osorio el que trabajaba ese balón, la pelota se va fuera del campo de juego, señoras y señores. Ahí saque de meta que favorece al cuadro de Colo-Colo. Y no salieron, ¿eh? Y no salieron. Yo no digo cuál es la autoridad que tienen los árbitros entonces, si Colo-Colo no puede calentar al borde del campo de juego. Y ellos siguen, insisten, no se movieron. Pero mientras el árbitro no dé la orden, yo creo que ahí al cuarto no lo pescaron ni en bajada, ¿eh? Bueno. Señoras y señores. Hay tiro libre para Colo-Colo, la pelota está a la mitad del campo de juego, la va transitando el conjunto popular, en la pelota la tiene Colo-Colo ahora con Rodrigo Catalán, la tiene Catalán, se viene por el medio Catalán, la pide Pastrán, la retiene Pastrán, se abre Sosa por la izquierda, está también abierto Eric Bimber, el pase viene para Bimber, va a sacar el centro, para, frena, mira, devuelve otra vez nuevamente la pelota para Sosa, la lucha con Briceño, le gana Briceño, lleva la pelota a Briceño, falta. Falta de Pastrán, tomó la camiseta ahí a Briceño y hay tiro libre que favorece al cuadro de Huachipato.
0: 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Ahora sí, vuelvan.
1: Bueno, tuvieron que salir finalmente, ¿ah? Salieron de esa zona, están calentando ahí en el costado.
2: En lo que corresponde. Estimado para hacer.
1: Sí, pues si no pueden estar al borde. Pero Colo-Colo cree que ellos mandan en todas partes. Está sacando la pelota de Arturo Vidal, el balón que llega ahora Rafael Caroca, que la toca, la busca por el medio para Altés, la quería buscar Leonel Altamirano, bajito Altamirano, ¿eh? Anda caminando Altamirano, yo creo que es candidato a salir. En la banca, ¿qué tenemos, Juan Martínez, como para reemplazar a Altamirano? Luciano Arriagada, para poder mirarlo, por lo menos verlo.
3: ¿Ah? Claro, Arriagada, está Juan Figueroa también. Y...
1: No, pero un atacante ahí, centro. No.
3: Arriagada nomás.
2: Pero para el puesto es Luciano Arriagada. No hay otro que está lesionado.
3: Puesto por puesto, Arriagada. Sí.
1: Anda caminando, ya anda caminando otra vez.
3: Es que no tiene sombra.
1: Maximiliano Gutiérrez no está, Rodríguez. Maximiliano Rodríguez no está tampoco. No tiene quien le pueda hacer sombra. Va a meter el centro al área, la va a sacar Guayaquil, rechazo largo, llega a la mitad del campo de juego. Le va ganando la posición muy bien ahí el jugador Sosa. Salió por el medio, la pelota que queda picando, la vuelve a recuperar Claudio. Ahí está Sepúlveda, se enreda, le quita Pastrán. Va a pegarle Pastrán, rebota la pelota en Caroca. La vuelve a pinchar muy bien Lucas Sosa. Le va a quedar ahora Osorio. Se viene a toda velocidad el hombre del cuadro de Huachipato, el juvenil. Mete para Briceño, va corriendo Briceño por el sector izquierdo. Lionel Altamirano viene por el segundo palo. Ahí está Briceño, mete el centro. ¡Oh! Al arco. Le pegó muy violento. Con esa carrerita tampoco llegaba Altamirano. Estuvo atento el portero Eduardo Villanueva para quedarse con el balón, ¿sí?
2: Lo que le pasa a Briceño es que él desborda y levanta la cabeza para mirar quién viene al medio y ve muy lejano a Altamirano. Entonces, claro, se la juega entre el palo y el arquero y termina la jugada ahí. Pero si tuviera un centro delantero más punzante, con más energía y más metido en el partido, la cosa sería distinta.
1: Bien, el conjunto de Colo-Colo ahora atacando por el sector de derecho, la pelota que va a caer dentro del área, no, la metieron, ahí está, el Cepu que la saca, Bravo que iba también, ahí no se entendieron el capitán ni tampoco el portero, mandaron la pelota fuera del campo de juego, señoras y señores, ahí saque de banda, ahí saque de costado, ahí lateral que favorece al conjunto de Colo-Colo.
3: Se viene Correa.
1: La pelota que viene ahora buscando para quién, para Fernández, mete el balón por el medio, va tocando la pelota ahora nuevamente para que la tenga Alarcón, la quería buscar Alarcón para el Inbimber, se le sobra el balón, se va fuera del campo de juego, ahí saque lateral que favorece al cuadro de Huachipato. Sí, yo creo que ese cambio era, pero pintado, va a salir, ¿quién sale? Muchacho, ayúdame.
0: El 34, Catalán es el que sale, sí.
1: Ok, Rodrigo Catalán sale y entra Correa. Bueno, no quiere perder Colo-Colo,
0: No, para nada.
3: Sí, y en Huachipato, el otro que debiera salir ya es Velázquez.
1: ¿Por qué?
3: Porque ya no tiene vuelta. Ya no tiene vuelta. Ya está fundido ya.
1: Con un tecle hay que traerlo de vuelta.
3: Sí.
1: Aquí está la pelota, luchando bien Michael. Recupera la pelota León. León para Claudio Sepúlveda. Aquí está el Cepo, el capitán, que tocó por el medio otra vez para Briseño. Briseño, que le queda balón ahora nuevamente para Altés. Ahí está Altés con la pelota. Toca nuevamente por el medio. Le va a quedar a Osorio. La tiene Osorio. Levanta la vista el juvenil. Devuelve para Claudio Sepúlveda. Otra vez.

0: Alarcón con el balón, va buscando la pelota por el medio para Lautaro Pastrán, gana el balón Pastrán, viene Pastrán con la pelota, la va colocando para Hernández, se va a toda velocidad, vértice el área, le pegó, un tirito, la esperaba Correa, la esperaba también pidiendo ese balón ahí Romero, pero finalmente la pelota está en las manos del portero del cuadro de Huachipato. Quedó un hombre resentido en el campo de juego, Mauri.
1: Sí, quedó Michael León resentido, acusa un golpe de Lautaro Pastrán, que ya está amonestado, y que podría ser quizás...
0: No, Gamboa no lo va a echar. No. Le voy a echar la segunda amarilla, dices tú.
2: Fue un golpe en la cara.
1: Fue un golpe en la cara.
3: Sí, hay un manotazo ahí.
1: Sí, podría ser expulsión.
0: Tendrías que llamarlo del VAR y todo aquello, pero lo veo difícil, ¿eh? Correa la reclama toda, se cree amo y señor Correa. Señoras y señores, hay saque de meta que favorece al conjunto de Huachipato. Ya no ni siquiera cobró la falta tampoco,
1: No, dejó seguir solamente, sí.
0: Claro.
1: Ya tenemos 16 minutos. 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
0: Cabronado, perdón en el término, Correa, Juan Martínez, ¿eh?
3: Claro, empezó a reclamar desde antes que entrara. Hizo un par de goles. 4 goles seguidos, creo, y cambió. Y antes de eso...
0: Humilde total.
3: Estaba desesperado por no hacer goles.
0: Va a sacar la pelota el portero bravo del cuadro Huachipato. El balón que llega a la última línea, la saca Vidal. El rechazo de Arturo Vidal llega en la zona media. Golpe de cabeza de Michael León. La pelota se va fuera del campo de juego. Señoras y señores, ese saque de costado que favorece al conjunto de Colo-Colo. Estamos celebrando los 79 años de vida del Club Deportivo Huachipato. Con tantos recuerdos, con tantas historias. Aquí hay tiro libre que favorece al conjunto de Colo-Colo. Ahí está el tiro libre, le va a pegar Arturo Vidal. ¿Cuál fue su mejor momento, Gastón Savera? El que más vivió, el que más lo estremeció, que vivió aquí, en este estadio CAP.
2: ¿Sabe qué? Cuando subimos de segunda a primera. Y lo más doloroso es que el primer año salimos segundo. Es el año, estoy hablando, 65, 66. Porque era un año de mucho entusiasmo, en que el estadio estaba lleno y fue un momento épico.
0: El 74 había sido campeón, Huachipato.
2: Del regional,
0: sí.
2: Y campeón de la confraternidad en Bahía Blanca, en representación de Chile.
0: Bueno, así es, son los mejores momentos. Hay tiro libre que favorece al conjunto de Huachipato, en una mano de Tomás Alarcón. Señoras y señores, hay tiro libre y hay un cambio en el cuadro de Huachipato que se prepara, Juan Martínez.
3: Sí, se viene un cambio en Huachipato que te digo enseguida quién sale.
0: Bueno,
3: vamos a ver. Altés.
0: Altés. Ya, gracias, Mauri.
3: Sí, se tocaba el Esquitivial hace un rato atrás. Me da la impresión que ese es el cambio.
0: Tiene oportunidad de jugar y se
3: le... Kevin Altés.
0: ¿Y quién entra?
1: El número 22, Cárcamo.
3: Cárcamo. Nicolás.
0: Ah, vale. Bueno.
3: Cambio por cambio.
0: Puesto por puesto.
3: Puesto por puesto. Sí.
0: Voy contigo, Mauri.
1: 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Ya tenemos 19 minutos y ya se produjo el cambio en el elenco de Huachipato.
0: La pelota la tiene Lautaro Pastrán, va a buscar para Correa, llega Correa a la última línea, mete el centro pasado, buscando por el segundo palo, va Lucas Velázquez, gana la posición Velázquez, no, la ganó a media nomás, sí, la ganó al final, el rechazo largo, va a llegar a Briseño, cuidado, la recupera Alarcón para Pastrán que mete una pelota entre líneas, la vuelve a sacar Lucas Velázquez, otro balón que le queda a Alarcón, lo va colocando para Sosa, le va a pegar Sosa, le pegó, mano del hombre de Colo-Colo, mano, sí, clarita, no tiene ni siquiera... cara para reclamarle, era Matías Romero, un balazo, un misilazo de Sosa, azotó el travesaño, la pelota volvía y con la mano el hombre de Colo-Colo la manda adentro. Señoras y señores, hay tiro libre que favorece al cuadro de Huachipato, Juan.
3: Claro, me da la un zambombazo, da en el travesaño, nada que hacer, bravo, en el rebote le queda al hombre de Colo-Colo, pero me da la impresión que primeramente hay mano, después convierte. Así lo advierte el juez de línea primero. Gamboa no lo cobra. El balón está detenido. Seguramente el VAR lo va a revisar. Reclama a Vidal con su personalidad propia que él tiene, ¿verdad? Para que cobre o valide el gol. El juego está detenido. El VAR seguramente está revisando. Bravo está tendido todavía en el, en el piso.

0: los hombres de Huachipato también alrededor de Gamboa y esperan la orden del VAR, si es que valida el gol o efectivamente primero el primer contacto del balón después de haber tocado el travesaño es en el brazo del hombre de Colo Colo. Si choca en el brazo, sacó ventaja, ¿verdad? Primeramente para poder marcar. Vamos a ver qué orden envía el VAR de arriba a Gamboa.
1: Ahí bueno. En el VAR está Reinerio Alvarado y Edson Cisternas, son los que están a cargo de definir, de mostrar, de opinar sobre esta jugada de Maximiliano Romero en el elenco de Colo Colo.
2: Bueno, tú tienes la visión ahí, la transmisión de televisión en los estudios, ¿nos puedes ayudar también si muestras la jugada, no?
1: Sí, la jugada la han mostrado varias veces, la han mostrado de frente, la han mostrado de lado.
2: ¿Y malo?
1: Hay un acomodo que da entre codo y hombro del jugador de Colo-Colo, que eso es lo que tendría que ratificar, en este caso, el VAR.
2: Bueno, señoras y señores, tenemos público, muchachos. 4.166 espectadores controlados. ¿Lo mostraron también en la televisión o no, Mauri?
1: No, lo que es público no todavía. No, generalmente ¿no todavía? Lo hizo más o menos los 15 minutos antes, sí.
2: Claro, lo dieron por los parlantes, pero con el boche del gol anulado y todo eso no se escuchó mucho, digamos, porque que la gente de Huachipato reclamaba y que el público colocolino cantaba y gritaba el gol. Bueno, y todavía, esto es lo que no entiendo, Gastón Saavedra, tanto que se demora el VAR en una situación tan puntual. Yo creo que esto tendría que eliminarlo. A ver,
1: también están viendo una posición de adelanto cuando patea.
3: No para obstruir, pero quiero decirte que fue Gamboa el que cobró la mano de este, y levanta la mano ahí y no hay otro ni el lineman de allá del lado de la tribuna antes, sino que él fue el que cobró esto, pero bueno, está escuchando el VAR en este minuto y por eso está paralizado el juego. Ahora los reclamos, en fin, la insistencia de todos también poco ayudan a que el juego tenga la continuidad. Se supone que la tecnología es para darle continuidad, para resolver los problemas luego y no tener este tipo de situaciones que estamos viviendo acá.
2: Sí, cómo enfrían el partido. Mauri, sí. ¿Estaban viendo una posición adelanto, me decías?
1: Sí, te estaba diciendo que están viendo la posición de adelanto, si no me equivoco, es justamente del mismo Romero, que es el que convierte con la mano, pero diríamos como en el tango, por una cabeza.
2: Ok, bueno. Dos situaciones, la posición adelantada y la mano. Veremos qué es lo que va a resolver Nicolás Gamboa en este compromiso que está detenido ya 2-3 minutos. Voy contigo, Mauri, retornamos acá.
1: Ah, sí, 3 minutos ya prácticamente lleva el señor Gamboa definiendo. 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
1: 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Avanza el digital de Hombres de Acero y sigue todavía Gamboa viendo qué va a definir.
0: Ya terminó ya.
2: Ya. ¿Qué es lo que dijo por los parlantes que no se escucha?
0: No, la verdad que no se escucha, pero...
2: Juan, espera un poquito. Mauri.
1: Sí, a ver, yo no estoy con... No le coloco volumen aquí al televisor para que obviamente no se nos acople ni nos salga también por la señal, vamos, pero...
2: Ya, perfecto. Voy con Juan. Juan.
0: Pero ya determinó, juega Bravo con los pies de abajo.
1: Posición de adelanto.
0: Posición de adelanto.
1: Sí.
2: Posición de adelanto, perfecto. Señoras y señores, estaba adelantado entonces. Claro, eso fue antes que la mano, porque la mano fue después. O sea, estaba anulado por la posición adelantada y después por la mano. No tenía por dónde Colo-Colo. Bueno, pasaron casi 4 minutos, Mauri.
1: Prácticamente 5, diría yo.
2: 5 también diría yo, sí. 25 minutos tenemos recorrido este segundo tiempo de la etapa final del partido. Lo gana Huachipato por 1-0. La pelota la tiene Sosa, que se mandó un balazo. Aquí está Sosa. No pueden dejarlo disparar, ¿eh? Es potente para pegarle la pelota al zurdo. Se apoya atrás en Arturo Vidal. La va cambiando Vidal ahora para que la tenga por este otro costado nuevamente. Un hombre de Colo-Colo. Viene corriendo Méndez. Ahí está Méndez con el balón. Busca la pelota por el medio. Si te escucho,
3: y sí, también decir que hubo un manotazo de Bravo, que eso ayudó a que la pelota fuera al palo, porque si no hubiera sido gol de Colo-Colo directamente.
2: Sí, estoy de acuerdo contigo. Muy bien. Aquí está buscando el centro. ¿Para quién? Para Correa. Aquí le va a quedar un hombre. Le va a pegar. Le pegó. Pastran. La pelota se va fuera del campo de juego, señoras y señores. Y saque de meta. Saque de portería que favorece al conjunto de Huachipato, que lo gana por 1-0 en este aniversario de la institución. En estos 79 años de vida. ¿Cuál es uno de sus buenos momentos que vivió Juan Martínez aquí en este estadio?
0: En este estadio, una vez cuando Huachipato en el primer equipo estaba complicado, estaba castigado el Chueco Ponce y vino Temuco acá y tuve que reemplazarlo y ganamos 1-0.
2: Dirigiendo,
0: el primer equipo.
2: Bueno, de los tantos triunfos que ha tenido como director técnico, ¿eh?
0: Así es.
2: Pero hoy el gran triunfo que tiene siendo comentarista, el técnico nacional le da esta plusvalía a nuestro equipo, Hombres de Acero. Está con la pelota por la mitad del campo de juego Cárcamo, va buscando para Osorio. Aquí está Osorio, ha jugado bien el chico Osorio, juvenil. Una pelota larga para que la peleara Altamirano. No se esforzar mucho, Altamirano se puede desgarrar, porque ahí corrió un poquitito, por lo menos. La pelota que le va a quedar a Vidal, sale jugando Vidal por el medio para Alarcón. Alarcón que busca para Sosa, abierto por el sector izquierdo. Avanza Colo Colo, que sin lugar a dudas, creo que en este segundo tiempo ha sido más, o por lo menos atacado más que el cuadro de Huachipato, inquietado más a Bravo que el conjunto acerero, que no ha podido reencontrarse con ningún ataque, solamente el carrerón de Briceño por el sector izquierdo. Ojalá que le quede clarito García que Briceño es mucho más que Figueroa. La pelota que viene ahora buscando con la gente de Colo Colo, con Hernández. Ahí está Hernández, toca para Fernández. Fernández otra vez para Hernández, que ingresó ahora en el segundo tiempo. Este es para Vidal. Vidal para Pastrán. Mete una pelota buscando para Correa. No alcanza a llegar Correa. Ahí la tiene Correa. Se da media vuelta, vuelta completa. Aguanta bien la marca. Toca la pelota abierta ahora para Fernández. Va a meter el centro. Busca por el segundo palo. Se va a cerrar. Se cierra Eric Bimber. La pelota la tiene Bimber. Quería sacarse la marca de Guayquil. Lo persigue Guayquil. Gana Bimber. Recupera la pelota para Pastrán. Ahí está Pastrán. Insiste Colo Colo. Machaca Colo Colo. Este para Sosa para Pastrán, va a sacar el centro Pastrán, se prepara por la zurda, lo persigue Briceño, choca con Guayquil, se mete dentro del área, sale con la pelota rasante, le bate el balón Michael León, la quiere sacar ahora Osorio con golpe de cabeza, hay una falta, falta de Correa, cobra el juez del encuentro, tiro libre que favorece al cuadro de Huachipato.
1: 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Ya llevamos 28 minutos de este segundo tiempo, 1 para Huachipato, 0 para Colo Colo, en tu programa Hombres de Acero de Radio Femenina.
2: Hay tiro libre que favorece al conjunto de Huachipato. Odioso está, yo sí. Creo que Correa está, sí. Pero hediondo, tarjeta roja, así pero pintado, ya tiene el rosado puesto en el cuerpo. Molesta todo, reclama todo, encara al árbitro en toda la jugada. Es el amo que quiere tener ahí, pero yo ya le mostraron amarilla por reclamos airados e imprudente. Va a sacar la gente el cuadro Huachipato, saca el portero Bravo, la pelota que viene, la lucha Altamirano. No se vaya a desgarrar, mijo. La pelota la vuelve a recuperar el cuadro acerero. Aquí está con la pelota Cárcamo, va buscando Cárcamo, toca el balón para Guayquil, no puede tener la pelota Guayquil, la recupera Arturo Vidal, el toque cortito de Vidal saliendo por la zona media al conjunto de Colo Colo con Hernández. Este la devuelve ahora para este otro costado para que vaya a salir Lucas Romero. La pelota la tiene el conjunto popular con Arturo Vidal, la levanta la vista Vidal, pelota larga arriba para Bimber, controla bien el zurdo, lo marca Osorio, lo hace retroceder tocando para Sosa, Sosa otra vez para Vidal, sale jugando con Tomás Alarcón por la zona media. Alarcón que cambia de frente, busca por este otro costado para que tenga esa pelota la gente del cuadro de Hernández. Ahí está Hernández, tocó para Alarcón. Alarcón que mete un centro al área, arriba Guayquil, no quiere problema, golpe de cabeza de Guayquil, Guillermo. La pelota se va por la última línea, señoras y señores. ¿Dónde está esa pelotita, Juan Martínez? Diga algo, Juan Martínez, diga algo.
0: En el tiro de esquina, es el octavo del partido para Colo Colo.
2: Hay tiro libre que favorece al conjunto de Colo Colo. ¿Quién le va a pegar ese balón?
0: Pastrán.
2: Pastrán, claro, está fuera de la media luna la pelota, ¿eh? Ahí está bien. Hay tiro libre, tiro de rincón que favorece al conjunto de Colo Colo. Atención, atención, ahí está, le pegó con mucho efecto, arriba, cabezazo. Oh, sobra defensor y atacante. La va a buscar, la quiere ir a buscar Sosa. No llega ese balón, la pelota se va fuera del campo de juego, señoras y señores. Hay saque lateral, saque de costado que favorece al cuadro del acero.
1: 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En Higuera está el Alcahuano, minuto 30. Se mantiene el triunfo de los Hombres de Acero versus los del Popular, como le dicen.
2: va a sacar la gente del cuadro de Huachipato. 1-0 gana el conjunto de Huachipato. 30 minutos de este segundo tiempo de la etapa final, lo gana Huachipato por 1-0. Busca el empate, Colo-Colo, la pelota la tiene Correa, ahí está Correa, toque cortito, se quiere sacar la marca de un hombre, sigue Correa, le pegó, la traba Recaroca, el balón era Osorio, finalmente, buen partido de Osorio, ahí saque de esquina, tiro de esquina, Juan Martínez.
0: Sí, es el número 9 para Colo-Colo, Pastrán.
2: Otra vez Pastrán para pegar el balón, atención, atención, me da la impresión que es Alarcón, ¿o no?
1: No, va Correa.
2: Aquí está, tiro de esquina. ¡Ah! ¡Manotazo espectacular! Pivoteó en el primer palo Correa. Osorio, el portero bravo, ahí estuvo espectacular. No lo pudo marcar Osorio a Correa. Cabezazo atrás de Correa. Y Bravo con un manotazo espectacular salvó la estantería del cuadro de Huachipato. Ya lo comentará con Saavedra, pero un poquitito. Viene el tiro de esquina. Otro balón que va a caer dentro del área. Arriba Sosa. La controla un hombre que es para atrás. La quiere sacar Osorio. Sáquela Osorio nomás. Ahora lo escucho, muchachos.
0: Sí, buena tajada de Bravo, buen gesto técnico de cabezazo, buena técnica de cabeceo de Correa, atento estaba Bravo, envió el balón al tiro de esquina, sacó Vidal del otro costado, pasó el peligro para Huachipato, pero la intervención de este chico Cristian Bravo fue espectacular. La mejor jugada del partido en las manos de Cristian Bravo ante el cabezazo, la buena técnica, el giro de cuello de Correa. Bravo estuvo atento para evitar el empate de Colo-Colo.
2: Se preparan dos cambios en Huachipato y uno en Colo-Colo. Me va a ayudar también atento Mauri. La pelota la tiene la gente Colo-Colo. Viene el conjunto de Colo-Colo. Ahora con Fernández va a meter un centro. Centro a la área. Correa que pivotea a las manos del portero. A las manos del portero Cristian Bravo que se queda con
0: Osvaldo.
2: El balón. ¿Sí?
0: En Huachipato viene Juan Figueroa, te ayudo. Viene Juan Figueroa y viene Luciano Arriagada.
2: Ay, estaba vivo.
0: En Huachipato.
2: De parranda.
0: Y en Colo-Colo.
2: Sí, te escucho. En Colo-Colo.
0: En Colo-Colo viene el 28. Jason Rojas.
2: ¿Este Rojas será bueno o como Roberto Rojas?
4: Oh, sí, el Rojas es bueno.
2: Bueno, vamos a los cambios entonces. ¿Quién sale en Colo-Colo? Muchachos.
1: Podría ser Fernández. ¿Sí, posición por posición? Sí.
2: Sí.
0: Matías Fernández.
2: Pero es posición por posición, ¿ah? Roja el lateral derecho. Y en Huachipato, Altamirano, sí.
0: Altamirano te lo doy, y Claudio Altamirano. Sepúlveda.
4: Y Guayquil.
2: Bueno, que salen dos, salen tres.
4: Tres,
0: finalmente.
1: También viene Herrera.
2: Ah, Herrera. Ok.
0: Carlos Herrera al 21.
2: Yo no
0: Juan Figueroa al 11 y Luciano Arriagada al 16. Se fue entonces
1: Guayquil, Altamirano
2: y Sepúlveda.
1: Claro, y Sepúlveda.
2: Sí. Ok, esos son los tres cambios entonces. Y en Colo-Colo, un solo cambio: salió Matías Fernández, entró Jason Rojas en el conjunto popular. Vamos a ver cómo se va a parar Huachipato ahora. ¿Quién va a cubrir el área izquierda? ¿Y quién va a cubrir el área derecha, eh? Porque acá en el sector derecho que sale Joaquín seguramente va a quedar Figueroa. Para allá arriba, Luciano Arriagada. Y Carlos Herrera por la zona media, ¿no?
0: Claro, Herrera, Carlos Herrera quedó en el medio con Michael León. Figueroa por la zona derecha. Quedando, yo creo que prácticamente vamos a quedar con una línea de cuatro.
2: Ok. Señoras y señores, está sacando la pelota Lucas Velázquez. El balón se va fuera del campo de juego y saca de banda. No alcanzó a salir. La quita bien Briceño. Aquí está Briceño con la pelota. Quiere salir jugando. Cuidado, lo derribaron. Nada, cobra el juez del encuentro. Recuperó Lucas Velázquez. La toca para Luciano Arriagada. Tiene la pelota Arriagada. Se da media vuelta. Vuelta completa. Se le escapa el balón. Lo vuelve a perder. Y una falta que ahora sí que la compró Gamboa. Ahora sí que la cobra Gamboa. Hay tiro libre que favorece al conjunto de Huachipato.
1: Por eso.
2: La falta, muchacho.
0: Sí, falta sobre Lucas Velázquez cuando se proyectaba con una jugada. Le hacen el foul, pitea Gamboa, Renzo Malanca con el balón para que juegue Huachipato.
2: Mauri.
1: 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Nos pregunta Claudio Cerda, ¿cómo va? Le decimos de inmediato, Huachipato gana por 1-0 al elenco de Colo-Colo en 35 minutos del segundo tiempo.
2: Aquí está la pelota en la zona defensiva de Colo Colo con Arturo Vidal, sale jugando con Sosa, levanta la vista Sosa, recupera muy bien Osorio a media nomás porque el balón se resbala en el campo de juego y el balón se va fuera de la cancha. Ahí saque lateral para Colo Colo, la pelota la tiene Arturo Vidal. Bueno, recuerdo Roberto Rojas, yo me acuerdo que usted venía con toda su familia aquí al estadio, lo acompañaba a su señora, a sus hijos.
5: Sí, está como tú lo dices, Osvaldo, pero ya los hijos crecen y vuelan, forman su familia. Y la que sigue los partidos, obviamente, es mi señora fanática de Huachipato.
2: Como todos los fanáticos de Huachipato. Yo me acuerdo de Gastón Saavedra, que antes que trabajara con nosotros, venía siempre, cuando era alcalde, se ubicaba debajo de nuestra caseta. Y cuidado, no. Que ahí está, cuidado que está Correa con el balón, se lo deja un hombre con los colos, ahí está el empate, gol, ¿no? Adelantado. Adelantado el hombre de Colo Colo, todo anulado, todo viciado. Hay tiro libre que favorece al cuadro de Huachipato. ¿Usted venía con su señora también a todos los partidos de Huachipato?
5: Señor.
2: Yo lo veía cuando estaba ahí con Patricia Bachmann, sentadito debajo. Y ahí, y ahí empezó a escuchar algo de radio y aprender un poco.
5: Sí, algo siempre de usted.
2: Muy bien.
5: Pero además de don Bernardo Pelén.
2: Sí. Ah, sí, estaba con Bernardo Pelén, claro.
5: Notable periodista.
2: Claro, sí. Usted no sabe nada, me decía, usted no sabe nada. Vaya a estudiar, Mozalbete. La pelota la va sacando la gente del cuadro de Huachipato, la saca Renzo Malanca. El rechazo largo allá, lo controla Vidal, la toca para Sosa, la baja Sosa, la controla, lo molesta Briceño. Sale jugando con Tomás Alarcón por la zona media. Este devuelve la pelota para salir por el otro costado la gente de Colo-Colo. Toca y rota la pelota con Jason Rojas. Rojas para Vidal, ahí está Vidal. Vidal que tocó para Tomás Alarcón en la zona media. Levanta la vista periférica, domina todo el campo de juego, mete una pelota larga para Bimber, no alcanza a llegar. Estamos jugando ya los 37 minutos del segundo tiempo del partido. Una buena pelota para Cárcamo, se lleva la pelota Cárcamo, ahí está, va a llegar a la última línea, lo marca Vidal, mete el centro, ¡oh! Ahí está, Luciano Arriagada, le pega Arriagada, la toca Arriagada, la busca para Lucas Velázquez, se mete por la banda, el zurdo, ¡oh! Le queda larga, sale muy rapidito, el portero Villanueva se quedó con el balón, buena jugada de Huachipato, por lo menos se aproximó al arco de Colo Colo, Juan Martínez.
0: Claro, se aproxima Huachipato, una buena ocasión, una posibilidad de poder marcar rápido de pie en esta ocasión el portero Villanueva de Huachipato para quedarse con el balón. Intenta, busca forma, ve la posibilidad Huachipato en la generación de espacio que deja Colo Colo con el afán de querer empatar el partido, ¿verdad? Ahí es donde tiene que aprovechar Huachipato, en la generación de espacio que deja Colo Colo en esa posibilidad de querer ir a empatar el partido, siempre queda un espacio. Entonces, Huachipato, ¿qué tiene que hacer? La primera opción del fútbol, la recuperación del balón. Entonces, una vez que recuperó, como está la posibilidad y la generación de espacio, tiene que aprovechar y llegar de la mejor manera posible, ¿no es cierto?, con la gestación del fútbol a la portería de Villanueva y ojalá terminar de la mejor manera posible la jugada. Si puede marcar, espectacular. Si no, que no te marquen de contra y que el balón termine
2: aquí
0: lo más lejos de la portería.
2: Rebotó la pelota, se va. ¿Dónde está esa pelotita, Juan Martínez?
0: En lo que yo decía, que si no puedes marcar, que el balón termine lo más lejos de tu zona de juego, ¿verdad? ¿Y dónde terminó? En el tiro de esquina, en una posibilidad, quizás, de gol.
2: Memorable en esa caseta de transmisión, ahí en el antiguo Estadio La Siguera, y después en la galería esa larga hacia el cerro. Pero me acuerdo que en esa caseta donde usted se ubicaba abajo, Gastón Saavedra, se ubicaba un grupo de hinchas de Huachipato, Lucho Sánchez, me acuerdo de Busto, de un montón de gente que... Y se quedaba, ¿sabe qué? A escuchar los relatos nuestros, de las transmisiones nuestras. Disfrutaban aquello con la radio. Aquí está el tiro de esquina que viene, lo saca Vidal, la pelota que viene. El mejor recuerdo que tengo es cuando un papá venía con su hijo, que era no vidente, y se sentaba debajo de nuestra caseta. Y le pregunté una vez, cuando voy bajando, el papá me dice, ¿sabe qué? Usted hace que mi hijo vea el partido. Emocionante, me emocioné tanto cuando lo escuchaba, porque él veía, se escuchaba el ruido ambiente de lo que era todo el estadio, los gritos, pero con mi relato él seguía el fútbol. Y el papá me decía, mi hijo ve el partido a través suyo. Fue muy emocionante aquello, una de las cosas que me quedaron muy grabadas. Y lo veía todos los domingos a domingo, aquí en el antiguo Estadio Higueras. Son cosas que han pasado en estos 79 años de vida que vive nuestra institución. Hoy, con un posible renacer del acero, que es una gran alegría para nuestro puerto talcahuano. La pelota que viene por la zona media, la baja y la controla el conjunto de Colo-Colo. Está ganando Huachipato por 1-0 y ya estamos en la recta final del compromiso. Tenemos 40 minutos de la etapa final del partido. La pelota la tiene ahí muy bien en la zona Cárcamo. Va buscando nuevamente para que la tenga por ese sector. Busca Lucas Velázquez, que quiere pasar como un avión por el sector izquierdo. Le para ahí Arturo Vidal. La va rechazando Vidal, el rechazo va a llegar a la zona media. La repara Juan Pablo Figueroa. ¿A dónde le pegaste, Pablito? ¿A dónde le pegó Juan Pablo? La pelota se va fuera del campo de juego, ¿no? Juan Ignacio este. Juan Pablo, ¿su hijo, Roberto Rojas? Sí. La pelota la va sacando Sosa. Sosa con Pastrán, Pastrán con Sosa. Toca y rota Colo-Colo. Quiere acercarse el cacique. Lo está perdiendo por 1-0. Lo gana Huachipato. La pelota la va sacando con Jason Rojas. Viene corriendo Rojas, quiere cruzar la frontera, va a toda velocidad Jason. Coloca la pelota ahora ras de piso, viene buscando Correa en la zona media. También está por este otro costado Romero. La van buscando ahora nuevamente para que la tenga jugador Fernández. Era Hernández. Va sacando Hernández, quiere buscar nuevamente para Pastrán. Aquí está Pastrán, para, frena, mira, otea el panorama. Va levantando la pelota para Correa, también para Jason Rojas. La pelota llegó primero a la mano del portero del cuadro de Huachipato, Mauri.
1: 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Te aprovecho de contar, porque ustedes no han hecho mención, pero sí, nombraste a Antiñirre. Ingresó Antiñirre y el que salió fue Mario Briseño, autor del único gol del partido.
2: Así es que estamos jugando, Mauri, que estamos jugando.
1: La sexta fecha de la Copa de la Liga. Sigue el triunfo momentáneo de Huachipato por 1-0 frente a Colo-Colo. Ambos equipos ya eliminados. El que pasó fue Coquimbo, que ganó por 2-1 al Conce el día viernes.
2: Perdió Deporte Concepción. Bueno.
0: Se viene un cambio.
2: Aquí está, con la pelota se prepara un cambio en el cuadro de Colo-Colo. Va sacando Sosa el balón ahora, colocando para Eric Bimber. Devuelve el balón por el medio, la vuelve a luchar Sosa. Al piso venía Antiñirre, la va sacando por el medio. Creo que metió muchos volantes García, como que se arrotonó un poquitito, ¿eh? ¿Qué quieres? Buscó aguantar el marcador en estos últimos minutos. Cómo muerden los juveniles, cómo rotan los juveniles, cómo corren los juveniles de acerero. La pelota va por el medio para Arturo Vidal, rota el balón Colo-Colo, de derecha a izquierda, se carga para el sector izquierdo con Sosa. Aquí está Sosa. Sosa dice, no, la izquierda no me gusta, voy a meterme por el centro. El balón lo va recuperando Luciano Arriagada. Aquí está Arriagada, mete una pelota ahora para Figueroa, va corriendo Figueroa. ¡Vamos, Figueroa, póngale velocidad a la salida, Figueroa! El centro que viene ahora, está buscando ahora por el medio para Michael León. Lucha León, pierde la pelota León. Se estrellan los defensores de Colo-Colo. La pelota la va sacando ahora Tomás Alarcón. Sale jugando por el medio para Correa. Correa para Hernández. Ahí está Hernández. Le imprime velocidad Hernández. Cuidado, tiene buena zurda. Pasa Pastrán por el sector izquierdo. Levanta el centro. ¡Oh, Renzo Malanca! Sacó la pelota Malanca. La pelota no la puede pelear León. La va recuperando Eric Bimber. Salgan de atrás, muchachos. Salgan de atrás. Está metido muy atrás. Huachipato está defendiendo muy apegadito a la portería de Bravo. La retiene Pastrán. Lo persigue Figueroa. Sigue Pastrán, Pastrán, Pastrán, Pastrán. Le quita limpiamente la pelota. Y una contra. Y una contra rápida. ¿Por qué no, muchachos? No tiene a dónde tocarla, no tiene a dónde tocarla. Figueroa que va al piso, mete la pierna ahora Vidal. Falta de Arturo Vidal, la cobró juez del encuentro. 43 minutos, Mauri, ¿cuál es el resultado del partido?
1: 1 para Huachipato, 0 para Colo Colo. 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Así como ustedes están haciendo recuerdos, también hace recuerdos Claudio Cerda de cuando iba con su papá y hermano al cerro, y también un recuerdo que nos cuenta aquí Fernando Contreras en nuestra transmisión de Facebook Live. Así como también estamos en YouTube y Twitch de Radio Femenina.
2: Hubo un cambio en Colo-Colo, Juan Martínez.
0: Claro. Ingresó el 17 Cristian Riquelme y salió el 21 Eric Bimber.
2: Riquelme entonces por Erin Bimber en Colo-Colo. En los últimos minutos no queda nada para que esto termine ya pronto. Irán a mostrar el marcador, cuánto quedará para este compromiso. Va sacando la pelota el cuadro de Colo-Colo con Jason Roja. Tiene el balón Roja, va a sacar largo arriba, la va cruzando, la viene a buscar Pastrán, la quiere controlar Correa, la tiene Correa. Aquí está Javier Correa levantando la vista, veremos qué es lo que va a hacer. Lo marca Cárcamo, mete una pelota entre líneas. Bueno, el balón ahora nuevamente para el recién ingresado Riquelme, mete el centro Riquelme, pivotea por ahí como puede nomás Tiñirre, la saca con golpe de cabeza, la pelota la vuelve a recuperar Colo-Colo, machaca, machaca, machaca, machaca. El cuadro popular se viene con todo arriba Colo-Colo en busca de igualdad. Lo gana Huachipato por 1-0 en estos 79 años de vida de la institución acerera, en este compromiso por la Copa de la Liga. La pelota la tiene Colo-Colo, busca para Sosa. Sosa va, ¿cuántos minutos más, Gastón Saavedra? ¿Cuánto?
3: 8 van a ser, yo creo. Pato Almendro me está mostrando ella.
2: 8. Sí. 8 minutos más, muchachos, 8 minutos más. Vamos a jugar 8 minutos más de este partido. La pelota viene ahora, la pelea Arturo Vidal. La recuperaba el capitán de Colo-Colo. La recupera Pastrán, Pastrán para quién, para Hernández. Ahí está Hernández, se da media vuelta Hernández. La pide abierto Riquelme, la pelota viene para Riquelme. Va por la última línea, lo persigue Figueroa. Riquelme por aquí, Riquelme por allá. Viene Antiñirre, quita la pelota Antiñirre. Riquelme que va al piso, roba el balón, lo recupera Pastrán. Vuelve a machacar Colo-Colo, no sé si aguantará estos 8 minutos. El cuadro acerero ha metido todo en la zona defensiva. La retiene Vidal, Vidal que es el libro, bien donde está, en tres cuartos de cancha, en territorio acerero. 2, 4, 5, 6, Colo-Colino atacando. Va sacando la pelota Osorio, le va a quedar a Pastrán, la revienta por ahí Cárcamo, el rechazo, no hay nadie en arriba. Da botecito, se va fuera del campo de juego, ¿sí?
0: Claro, que se vino tan atrás a Huachipato, hizo tantos cambios Jaime García, metió, como decías tú, tantos volantes, que ya Arturo Vidal se vino un poco más arriba, como un volante central más, se quedaron dos centrales. Dejaron tanto espacio, tanta libertad atrás, que toda la gente de Huachipato está metida atrás. Entonces eso hace que Huachipato no salga, no tiene a nadie arriba, no tiene a quién tirar el balón. Aparte que no se sabe a qué, entró Luciano Arriagada.
2: La pelota la tiene Correa, se viene Correa, mete el centro atrás, la quería sacar un hombre, el cuadro acerero, la va a pelear Luciano Arriagada, gana Arriagada la posición, tiene la pelota Luciano, está jugando mano a mano con dos hombres de Colo-Colo, echa a correr la pelota por la banda, lo desplaza para atrás, le quita limpiamente el balón, lo va recuperando Hernández, buscaba un pelotazo largo para Riquelme, la pelota se va fuera del campo de juego y saque de banda y lateral que favorece al cuadro de Huachipato cuando está, muchacho. ¿Qué pasa, Gastón Saavedra? Está agarrotado Osorio.
6: ¿Por qué no lo espera? A pie firme le van a hacer el favor, pero no lo hace, entonces pierde la pelota.
2: Tú dices Luciano Arriagada.
6: Exacto, a él claro. Me estoy refiriendo. Eso se gana entrenando, se gana tiempo. Es un jugador que lleva bastante tiempo en el fútbol, entonces es como la ABC del fútbol.
2: Claro, pero si no sale luego Huachipato desde atrás, tiene pocas posibilidades.
6: Evidentemente, porque de liberarse. No puede respirar. Entonces, por eso cuando usted tiene claro. La pelota por allá por tres cuartos, ahí tiene que defenderse con la pelota, hacer el foul, cualquier cosa que le signifique mantener la tuición un ratito más.
2: Vamos a jugar todos los 53, saca la pelota Osorio, el rechazo viene ahora buscando, vuelve a rechazar por acá Cárcamo, la pelota que va luchando nuevamente Sosa, lo pelea con Luciano Arriagada, la devuelve atrás para su portero, la pelota la tiene Villanueva, va a sacar Villanueva. Está luchando con Antiñirre. Otro balón para Tomás Alarcón. Sale jugando con Colo-Colo, que está muy señor del partido, diría yo, del juego en estos momentos. El cuadro popular, Juan Martínez.
0: Claro, ellos están jugando, ellos tienen la tenencia de balón. Huachipato solamente se está defendiendo. Tiene marcada una línea de 5 atrás, después dos líneas de 4 y con un Luciano Arriagada que está flotando, que está corriendo, dependiendo por dónde vaya el balón. Pero Colo-Colo es en estos minutos que está teniendo la gestación, la generación de juego, de fútbol, con un Huachipato que marcó una línea de 5 fija atrás y solamente está recuperando y está quebrando cada uno por la zona donde vaya el balón, sale a quebrar, ¿no es cierto? Recuperan el balón y juegan largo, y arriba no tienen a nadie. Y eso hace que Colo-Colo nuevamente se posesione del balón, ataque nuevamente Huachipato en posición de recuperación, y hasta ahí lo hace bien. Si recupera y juega largo, espectacular. ¿Cuál es la idea? Es que no pase esa zona donde está recuperando Huachipato para que no lleguen a la portería de Bravo. Mientras estén bien parados, una línea de 5, otra de 4 ahí, que cada uno de ellos quiebre por la zona, recupere el balón, independientemente que juegue largo y no haya nadie arriba, si siguen en esa situación y que no pase la última línea de 5 o no sobrepase esa línea para que lleguen a Bravo, Huachipato va a ganar el partido.
2: Señoras y señores, la pelota que viene la venía a buscar Luciano Arriagada, mano, no la cobró Juego de Encuentro, sí la cobró ahora. La cobra ahora, y hay tiro libre para el cuadro de Colo-Colo. ¿Para quién fue la tarjeta amarilla, Mauri? ¿Te percataste? ¿Para Jason Roja o no?
1: No, para el número 20, Javier Méndez.
2: Javier Méndez, sí. Ok, el volante, perfecto, sí. El otro central que tiene, porque está con Méndez, Sosa y Vidal, son los tres centrales que dejó el cuadro de Colo-Colo. Va a sacar la pelota Osorio, rechazo largo, arriba donde no hay nadie, vuelve a rechazar el cuadro de Colo-Colo, vuelve a rechazar la gente de Huachipato, pelotazos van, pelotazos vienen, la pelota que viene cayendo, la pivoteaba Pastrán, la vuelve a levantar Osorio, otra vez como jugando los países, va a caer en el círculo central, Sosa la vuelve a levantar con golpe de cabeza, vuelve a sacar la gente de Huachipato, es un pimponeo constante, para allá, para acá, es un frontón Huachipato, pero Colo-Colo tampoco baja la pelota al piso, ¿quién la baja? La va recuperando Figueroa, ahora sí que era buena de Juan Figueroa, ahí está Figueroa, va corriendo, se cierra se cerró oportunamente el número 20, Méndez, lucha la pelota, Méndez le comete falta, Figueroa cobra, juez del encuentro, tiro libre que favorece al conjunto de Colo-Colo y ahora van todos arriba, van todos arriba en el tiro libre. La pelota que va a caer dentro del área, la va a sacar Osorio, roza la pelota Osorio, la mete por el medio, la revienta Michael León, le va a quedar la pelota a Cárcamo, lo molesta desde atrás, levanta el balón, le queda Arturo Vidal, lo molesta Arriagada, vuelve a reventar la pelota a Cárcamo, pero arriba no hay nadie, ya lo dije que no había nadie. Otro balón que va a correr ahora, la va a sacar el portero, otra pelota que la van a meter en el área el cuadro Huachipato. Arriba Renzo Malanca, saca la pelota Malanca, rechazo arriba, tampoco hay nadie para sacar ese balón, vuelve a sacar la pelota el conjunto de Colo-Colo. Ahí está con el balón Villanueva, otro rechazo Villanueva, la va a pelear Arturo Vidal que está como centro delantero, la pelota que cae, la baja Sosa, le va a quedar a Correa, vuelve la pelota ahora, la va a reventar Michael León, le queda a Pastrán, ahí está Pastrán, rebotó la pelota en el juez del encuentro, van a dar un botecito, veremos qué es lo que va, ¿qué cobró en definitiva? ¿Hay una mano de un hombre Colo-Colo?
0: No, lo que pasa es que rebota el balón en el juez del encuentro cuando viene saliendo la gente de Huachipato, entonces tiene que dar un bote para Huachipato, para que juegue.
2: ¿Sí?
0: Y tiene que salir la gente Colo-Colo.
2: Claro, pero tiene que dar la distancia, ¿eh? Si es como un tiro libre. Hay tiro libre que favorece al conjunto de Huachipato. Va a sacar la pelota ahora nuevamente el conjunto acerero. Sacaron la pelota ahora a la zona media. La recupera Michael León, le queda Cárcamo, Cárcamo para León. León otra vez nuevamente para Figueroa. Se viene Figueroa por el sector derecho. Quiere levantar el balón, hace rebotar la pelota en un hombre Colo-Colo. Se va fuera del campo de juego y saca de costado, saca de banda y saca de lateral. ¿Qué favorece al conjunto de Huachipato, Mauri?
1: 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Queda un solo minuto para que termine el partido.
2: Aquí está con la pelota el portero, claro, entramos al último minuto del compromiso, levantó la pelota, llegamos a los 52:30, queda poco para que esto termine, va a sacar la pelota Lucas Velázquez, lucha con Osorio, lucha con Cárcamo, a pelear la pelota Antiñirre, le queda Michael León, lucha León, se quiere ir por la banda, mete una pelota para Luciano Arriagada, va corriendo Arriagada, mano a mano con el arcón, lucha, el balón se va por la última línea, va a reponer el fútbol el conjunto de Colo-Colo, esta puede ser la última jugada del compromiso, estamos ya en el minuto 52:40, va saliendo de la última línea el conjunto de Colo-Colo, ¿con quién? Con Sosa, este la deja nuevamente para Méndez, ahí está Méndez, va a sacar Javier Méndez, mete la pelota al área, el cuadro Huachipato, arriba el portero, bravo, se quedó con la pelota, se queda con el balón, señoras y señores, terminó, se acabó, no va más, ha terminado el partido. Lo ha ganado el cuadro de Huachipato por 1-0 al conjunto de Colo-Colo en este aniversario número 79, hoy 7 de junio, de aniversario de nuestra institución, del Club Deportivo Huachipato, que ha ganado a Colo-Colo por 1-0. Vamos con el comentario, Juan Martínez.
0: Claro, un partido de segundo tiempo, no de amistoso. Se jugó, la gente que vino este segundo tiempo... creo que se va conforme porque Colo-Colo hizo todo para poder empatar el partido. Entraron jugadores el segundo tiempo que son habitualmente titulares en la plantilla de Ortiz. Entonces buscó, generó, gestó, vio forma, ¿no es cierto?, a través de los cambios para poder quedarse con el empate y después buscar el triunfo. Huachipato en lo suyo. Hizo la fase del fútbol que yo le llamo, ¿no es cierto? La primera que fue marcar, lo hizo bastante bien, marcaron. Después que de marcar, después de que recuperaron el balón, jugaron, sí, jugaron. Tuvieron la tenencia del balón. Y no tuvieron la otra, la que a mí me gusta, de la generación, de la gestación de fútbol, para poder definir jugada. Pero sí, marcaron, recuperaron esas dos facetas. La hicieron bastante bien, que a la postre y finalmente terminaron por ganar el partido. Vinieron cambios, vinieron recambios la gente de Huachipato, vino gente juvenil, lo hizo bastante bien. Osvaldo en una parte del relato dijo, ojalá que Jaime García tenga claro que Briceño es más que Figueroa. Yo creo que Jaime lo tiene claro, el que lo tiene que tener claro acá es el jugador, porque uno como técnico a veces tiene muy claro lo que rinde cada uno de los jugadores. Briceño tiene que tener claro, porque hoy día es un tremendo partido, y a veces con equipos muy distintos, Briceño no aparece. Él tiene que tener claro que él tiene que jugar así todo, pero todos los partidos, independientemente del rival. Gastón hizo mención dentro del partido lo del Nano Díaz. ¿ya? Yo también tuve la posibilidad, tuve un encontrón con un jugador que no voy a dar nombre, que también hizo lo mismo. Yo me quedé callado, no dije nada, hice el cambio, el jugador gritó, dijo de todo. Bueno, afortunadamente, ¿Cuál? Cuando yo hice el cambio por ese jugador, el jugador hizo 3 goles y el partido lo ganamos. Pero uno tiene que callar, tiene que ser distinto.
2: Te molesta un poquito. Mauri, ¿puedes estar atento para escuchar la entrevista de... ¿Puedes hacerlo, no? De García, y van a entrevistar al chico Bravo, al portero.
1: Sí, por ahora está hablando el técnico de Colo-Colo.
2: Nos interrumpe y vamos con él.
1: Sí, perfecto.
0: Bueno, entonces, el técnico siempre tiene que tener la tranquilidad, la paciencia. Entonces, aquí hay varios jugadores de Huachipato que ellos tienen que tener claro que están y que tienen que tener el tiempo necesario, ¿verdad?, entrenando, y cuando el técnico los necesite, tienen que estar. Y ahí tienen que aprovechar su oportunidad. Yo hago la mención hoy día, Briceño lo hizo.
1: Ahora vamos con García.
2: Ahora vamos con García. Convertir, okay.
7: Pero en el segundo tiempo al equipo le costó muchísimo. ¿Qué balance hace?
8: Creo que, a ver, vamos buscando el crecimiento del equipo más allá hoy día del resultado. Los errores son los que nos cuestan a veces. Después, normal, estás jugando con Colo Colo, te va echando para atrás. Obviamente que tú te puedes echar para atrás, pero tienes que saber defender, sobre todo con Colo Colo. Creo que hoy día se defendió bien, con algunas excepciones que son jóvenes, entonces tenemos que seguir repitiendo. Y tratar que después, cuando uno es repetitivo, al final a la larga van creciendo. Y a veces con los errores también vais perdiendo. Entonces parte de esto. Hoy día creo que hicieron un buen partido para atacar, que hicimos un buen primer, y después para defender igual. Creo que defender con Colo Colo tampoco fácil. Y defendieron bien, sin problemas. El balón aéreo tranquilo. Hay chicos que vienen recién debutando. Entonces hay que mantener la tranquilidad, ¿no? Yo hoy día en las mejoras. Yo me enfoco más en las mejoras, ¿no? En el resultado, por el espectáculo para la gente, ¿cierto? La gente es la que se tiene que ir contento. Y creo que eso es bueno, porque los dos equipos hicieron un buen espectáculo. Más allá que no se jugaba nada, pero se fueron responsables. Pero yo voy mirando otras cosas. Yo quiero el crecimiento, los errores, que ellos vayan entendiendo lo que yo quiero. Que si la tienen que cagar, que la caguen sin problemas, si tienen que salir jugando. Porque eso después va a ser, a futuro, no le va a complicar con un estadio lleno. Cuando tengan que ir a una selección, saben que tienen que salir jugando. No pueden los balones directos todo el partido. Entonces, al final yo pido eso y que lo vayan entendiendo.
2: Gracias, Jaime.
8: Que estén muy bien y muchas saludos a mi madre, que estén bien.
1: Ahí escuchábamos a Jaime García, director técnico de Huachipato. Continuamos con sus comentarios, y si aparece otro jugador acerero, por supuesto, ahí le volvemos con ustedes. O sea, ahí les interrumpo de nuevo. Dele. No se escucha nada desde el estadio.
9: Con la tuición de la pelota, con la presión, con los cambios, ya el equipo más parecido a lo que juega permanentemente en el campeonato, pero también decir que no son invencibles. Los vinublados hoy día no tuvieron, diría yo, es fácil.
1: Otra vez con un poquito de eco.
9: 20 veces más que la que vale la de Huachipato, y por lo tanto, esa es la expresión en la cancha.
1: Sí, sí.
9: Puro Correa debe costar unos 5 jugadores de lo que vale Huachipato, para que dimensionemos, por lo tanto, lo que ocurre dentro de la cancha. Ahora, Huachipato, ¿qué es lo que le deja de saldo favorable esta victoria? Nos lo clasifica, sube a 8 puntos, eso es lo que puede lograr en esta competencia, pero ratifica el proyecto de arquero, que es Bravo. Creo que Bravo tuvo un partido, y por eso que le van a hacer las notas seguramente, capaz que esté elegido dentro del jugador más importante del partido, o el mejor jugador. Creo que tuvo que ver con mantener el arco invicto, un par de tapadas y demostrando cosas de arquero ya avesado en los tiempos, en la forma como cortar el balón. En fin, es un proyecto de arquero que tiene Huachipato ahí, y por tanto hay que cuidarlo, hay que seguirlo guiando para que no le pase lo que a muchos jugadores jóvenes, que luego de jugar 3, 4, 5 partidos buenos, se transforman ya en otra cosa, y después entonces vienen los porrazos, que son muy grandes. Lo otro es que jugó bien esta línea de 3, anduvo bien, pero con estos jugadores son los que tienen que tener, porque tienen que tener sincronización, velocidad, ser capaz de recuperarse. Le sirva y cuando no le sirva esta línea de 3. Tiene problemas, además, sí, que corregir. Hay jugadores que no les da todo el partido. Guayaquil por el excesivo desplazamiento. A lo mejor hay que aconsejarlo cuándo tiene que subir, cuándo tiene que volver y no gastarse antes de tiempo porque le provoca un problema, le gasta un cambio Guachipato con eso que él hace que le da intensidad, pero hay que dosificar y eso la experiencia lo da, pero también el técnico tiene que corregirlo. Velázquez en su cuerda ya sabemos, pero hoy día estuvo más atento, cerró mejor, hizo mejores cosas. No olvidemos que con Católica nos enojamos todo por el segundo gol, es que le ganaron, lo anticiparon defensivamente y eso costó caro. Hoy día no, hoy día estuvo atento, llegó bien, cerró bien, son cosas que tiene que corregir y no también apresurarse en la salida. Tiene que entender que no siempre se puede salir, que no siempre puede llegar a en puestos de avanzada, porque primero hay que hacer defensa y después vienen los otros. Pero son los consejos de uno que mira de lejos nomás, para eso está su técnico. Y en el medio diría yo, a mí me gustó lo que hizo Artés, ahora pero dura
10: lo que dura. Ahora está Bravo.
2: Vamos, vamos con Bravo.
7: Bravo, le hacemos entrega del reconocimiento. ¿Sientes que con tus atajadas pudiste mantener el arco en cero? Porque al menos nosotros lo destacábamos y fuiste determinante. ¿Cómo estás? Buenas tardes.
11: Bueno, primero, buenas tardes. Muchas gracias por el premio. Siento que con las atajadas se puede mantener el arco en cero. Igual el sacrificio de la defensa, ¿cierto? De la defensa, el medio campo, de los delanteros que no pararon de correr hasta el último minuto. Todo eso hace un esfuerzo grupal y gracias a eso pudimos mantener el arco en cero.
7: ¿Era el partido que se esperaban? Había que marcar en la oportunidad que tenían y sobre todo en el segundo tiempo defenderse porque sabían que Colo-Colo se iba a venir.
11: Sabíamos que iba a ser un partido difícil, pero lo entrenamos la semana, lo plantamos la semana de cuál era nuestra fortaleza y por dónde podíamos llegar. Salió el gol justo como lo practicamos y feliz por el equipo. Fue un esfuerzo tremendo, se vino haciendo durante la semana, se conversó, se trabajó. Así que nada, feliz por el triunfo y qué mejor que en el aniversario de Guachipato, así que una alegría tremenda.
7: Eres muy joven, este año empezaste a jugar por diferentes circunstancias, te tocó la oportunidad, estás respondiendo. ¿Qué balance haces de esta primera parte del año? Ya estamos llegando casi a la mitad del año y esta primera rueda del campeonato.
11: Gracias a Dios, fue algo que me pilló preparado, fue algo igual que siempre comentamos con todo el cuerpo técnico, que en algún momento me iba a llegar la oportunidad y tenía que estar preparado. Así que nada, un sueño, en algún momento me lo imaginé estando jugando y tratar de apoyar al equipo siempre de donde esté.
7: Gracias, Cristian.
11: Igual, que me lo han cobrado mil veces para mi familia de Santiago, que siempre están ahí apoyando a mi padre, la parte de mi selección cuando fui. Fue un apoyo tremendo a mi tata, a mi papá, a mi mamá que está ahí con mi hermana, a mi cuñado. Así que nada, un abrazo a toda mi familia y al sector Arenal.
7: Gracias, felicitaciones.
11: Muchas gracias.
10: Ahí escuchamos a Cristian Bravo, arquero y jugador experto del partido entre Guachipato 1, Colo-Colo 0, gentileza, por supuesto, de nuestros amigos de TNT Sport. Ahora sí, continuamos con los comentarios desde la caseta ya, compañeros.
2: Ok, bueno, ya terminamos con la entrevista. Muchachos, ¿algo para el cierre?
9: No, decir esto de lo de Bravo, que esté sereno, que esté tranquilo. ¿Viste? La barra lo reconoce. Y le da seguridad a Guachipato, que por lo tanto, Odriozola, si quiere volver, va a tener que jugar más que Bravo, y eso es tremendamente importante para Guachipato.
12: Y ojo que tenemos a Mella también.
9: Sí, y Mella que está operado. Entonces, sí. Tiene bien cubierto ese puesto que es tremendamente importante, y además puede ser un aporte a las selecciones, por la
12: correcto,
9: edad que tiene.
12: Por la edad, sí.
9: Por la edad que tiene. Y Guachipato sí tiene que seguir haciendo correcciones, yo espero que el inicio del campeonato por lo menos trae un par de jugadores,
12: claro,
9: porque tiene que reforzarse, porque la segunda rueda va a ser muy distinta a esto de la primera. Sí, lo que pasa es que allí hay que poner toda la carne en el asador, y se define el campeonato, se define quiénes clasifican a las copas y quiénes bajan. Entonces va a ser una competencia muy apretada, muy estrecha. Los equipos van a jugar distinto, diría yo, en intensidad, en también en capacidades de juego, porque se van a reforzar y eso va a pasar. Y Guachipato no puede hacer menos que eso porque él conoce sus debilidades, García, y debieran hacer un esfuerzo por lo menos por traer. Necesita claramente un central, necesita claramente un volante que le asegure la salida, que le asegure la conexión, y necesita uno ahí arriba que la haya hecho.
12: Una columna vertebral.
9: Así nomás es.
2: Bueno,
9: buen triunfo de todas maneras, feliz aniversario, y eso creo que se festeja mejor como lo está haciendo la barra y cantando el cumpleaños feliz.
2: Así es, señoras y señores, cantando el cumpleaños feliz de la barra, de los hinchas de Guachipato ahí en la Galería Norte. cuando salía el portero Bravo. Nosotros muy contentos con estos 79 años de vida. Usted lo vivió, Roberto Rojas, los 79 años de vida. Fue director ejecutivo del club, fue presidente del fútbol juvenil de las series menores de Huachipato, así que también se va muy contento.
5: Sí, Osvaldo, muy contento. Imagínate lo que se está celebrando hoy día para los que llevamos muy adentro esta institución como Club Deportivo Huachipato. Y quisiera darle un saludo y un abrazo tanto a los que están todavía y como a los que ya han partido. Toda esa gente dirigencial que ha pasado por el club, tanto a nivel, en su momento, clubes seccionales que pasaban por el club deportivo, a nivel fútbol profesional, a todas esas personas que, por sobre todo, amaron y aman al Club Deportivo Huachipato. Un gran abrazo para ellos y Huachipato por siempre.
2: Yo tengo en mi mente dos gerentes, para mí fueron importantes. Primero, Cristian Carrasco Zunino. Con él se hizo este estadio, con él se salió campeón, con él se hicieron innumerables desarrollos en el club deportivo, allá en el complejo, la piscina, por decir, mire, qué poca cosa, pero decir algo importante, a Cristian Carrasco. Y posteriormente lo que le tocó a Pedro Reyes Garrido, porque le tocó bailar con la fea en un principio, vino el estallido, la pandemia y todo aquello, y él ahí estoicamente resistió al club, incluso cuando después vino la quiebra del cuadro de Huachipato. Así que para esos dos gerentes, de los que me acuerdo, porque bueno, trabajé con varios más, un gran abrazo para ellos. Señoras y señores, nos despedimos. Mauri, con el cumpleaños feliz, puede ser el cumpleaños feliz, no sé si lo tienes ahí a mano, de estos 79 años de vida del Club Deportivo Huachipato. Nos encontramos el próximo domingo, cuando Huachipato enfrente a Ñublense de Chillán por la última fecha de esta primera rueda, allá en el Nelson Oyarzún Arenas.
10: Así es, compañeros, el cumpleaños feliz va a tener que quedar pendiente nomás. Dejémoslo pendiente. Porque no está.
2: Ya, no importa, está bien, Mauri, está bien.
10: No estaba como pulpito hoy día.
2: Lo podemos cantar de aquí mismo, ¿eh?
10: Cántelo nomás, si quiero.
13: Un año más.
10: Ahí apareció Tommy Rey.
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2: Lo tienen, lo tienen.
10: Sí, ¿viste?
13: A brindarte la alegría.
2: 79 años de vida, Mauri, 79. Esta tremenda institución. Bueno, nos despedimos. Buenas tardes, muchas gracias.
10: Así es, cumpleaños feliz para Huachipato, 79 años de historia, de trayectoria.

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Así también los dejamos invitados para el próximo partido de Huachipato, el día sábado 13 a las 20 horas. Ñublense recibe a Huachipato en el Nelson Oyarzún, ahí en la vecina comuna de la región de Chillán. 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Fuimos Hombres de Acero, Huachipato 1, Colo Colo 0 por la Copa de la Liga. Final, obviamente, de la participación tanto de Huachipato como de Colo Colo. Nos vamos, hasta la próxima oportunidad. Chao, chao.

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